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0: 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Temperatura. Es la temperatura en los 40.
1: 11 grados.
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0: Es la hora.
1: Es la hora.
0: Es la hora. Es la hora en los 40.
2: 9:01.
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2: Luke Ra en Chile. 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

0: 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Temperatura. Es la temperatura. En los 40.
1: 11 grados.
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0: 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Es la hora.
1: Es la hora.
0: Es la hora. Es la hora en los 40.
2: 10:02.
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0: 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Temperatura. Es la temperatura en los 40.
1: 11 grados.
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0: 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Temperatura. Es la temperatura en los 40.
1: 11 grados.
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0: Es la hora. Es la hora. Es la hora. Es la hora en los 40.
1: 12:03 minutos.
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0: 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Temperatura. Es la temperatura en Los 40.
1: 11 grados.
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0: Es la hora. Es la hora. Es la hora en los 40.
1: Una de la mañana.
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0: 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Temperatura. Es la temperatura en los 40.
1: Diez grados.
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0: 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Es la hora. Es la hora. La hora. Es la hora en los 40.
1: Dos minutos.
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0: 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Temperatura. Es la temperatura en Los 40.
1: Diez grados.
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0: es la hora en los 40.
1: 3:02.
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0: es la temperatura en los 40.
1: 10 grados.
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0: Es la hora
1: en los 40.
2: 4:02.
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0: 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Temperatura. Es la temperatura. En los 40.
1: 10 grados.
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0: Es la hora.
1: Es la hora.
0: Es la hora.
1: Es la hora en los 40.
2: 5, 1 minuto.
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0: 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Temperatura. Es la temperatura. En los 40.
1: Diez grados.
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0: Es la hora en los 40.
1: Faltan 4 minutos para las 6.
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0: temperatura. Es la temperatura en los 40.
1: 9 grados.
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0: Es la hora en los 40.
1: Faltan 2 minutos para las 7.
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Las entradas se van hoy para la función que es el día de mañana. Así que, si te quieres ganar estas entraditas para ir a Disney on Ice, 4 entradas que tenemos, te quedas con nosotros el día de hoy en el programa para que te despiertes con toda la energía. Hoy hay un incendio en un sector de Quilicura, una fábrica de químicos que se ha extendido a otras fábricas aledañas y que a esta hora bomberos de Santiago dice que todavía no está controlado. Se recomienda no realizar tránsitos o desplazamientos innecesarios hacia el perímetro de la comuna de Quilicura, que además está afectado por humo de este incendio de una empresa química. Adultos mayores, personas con problemas respiratorios y niños deben evitar desplazamientos en los alrededores. Y ante la presencia de humo por este incendio, se recomienda usar mascarillas, por ejemplo, el día de hoy en la ciudad de Santiago. 7:03 de la mañana, yo soy José Andrés Vivas. Arroba José Andrés Vivas en todas las redes. Junto a Saba Sierra y Marco Hinojosa los voy a acompañar el día de hoy.

0: cada mañana para acompañarte, para que despiertes, para que tengas toda la energía de empezar a esta hora tu día. ¡Ya está aquí el matinal de los 40! ¡Ya comenzó! ¡La ducha!
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0: Y empieza con buena música a esta hora de la mañana. ¡Aitana! ¡Superestrella! 7:04 minutos. 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
1: 7:10 de la mañana. Revisamos hasta ahora las informaciones más importantes. Acá en la ducha.
2: Comenzamos. LaTercera.com. Gobierno logra despachar a ley la mega reforma, pero guerra entre alcaldes se extenderá al Tribunal Constitucional. Por 27 votos a favor y 22 en contra, el Senado aprobó la norma que establece un mecanismo de compensación a los municipios que sufrirán una merma por la exención de contribuciones.
1: 24horas.cl confirman sumario sanitario en contra de la empresa Panimex por gigantesco incendio en Quilicura. La autoridad detalló que la compañía registra incendios previos en 2013, 2014 y 2017, por lo que podría ser sancionada con una multa millonaria. En tanto, las clases fueron suspendidas en la comuna como medida sanitaria.
2: ADNRadio.cl, alerta por antivirus. Región de Los Ríos es la que concentra la letalidad más alta de Chile durante 2026. 6 personas han fallecido, un total de 9 contagios confirmados este año en la zona, mientras las autoridades refuerzan la vigilancia y las medidas preventivas.
1: Y para finalizar, cnnchile.com, advierten rachas de viento hasta 80 kilómetros por hora. La DMC Lirte

0: Emite alerta por viento en 5 regiones en la zona centro-sur que afectará principalmente la zona precordillerana entre la metropolitana y Biobío a partir de este miércoles. Hasta aquí las noticias.
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0: ¿Cuál es el juego para hoy en este recreo, Saba? Cuéntanos.
2: Alma 569-5879-2865.
0: ¿Qué vamos a jugar hoy en el recreo junto a Bills y Papcero? Mientras tanto, Bizarrap y Shakira, la Music Session, volumen 53.
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0: Oye, Saba, ¿qué vamos a jugar este recreo, ah?
1: Cuéntanos, ¿cuál va a ser tu juego del recreo? ¿A la pinta, a las escondidas? ¿Vamos a jugar el papá y la mamá, a las hermanas? ¿A dónde?
0: ¿A la familia?
1: ¿A la familia?
0: Vía WhatsApp a través del...
2: +569-5879-2865.
0: Britney Spears a esta hora de la mañana. I know, maybe young. 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Britney Spears. 7:16 de la mañana. En el matinal de los 40.
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1: Cuéntanos, ¿a qué vas a jugar este recreo en el colegio?
2: Sí, ¿cuál es el juego predilecto de los recreos para el pueblo en el colegio? Nos cuentas vía WhatsApp a través del...
1: +569-5879-2865.
3: ¡Hola, Pablo! ¡Hola, chamos!
1: ¡Hola!

0: Instagram, voy a jugar a la pinta con Jorge. Los quiero.
1: Los quiero mucho.
2: Hola, Sabado.
3: Hola.
2: Yo en el recreo juego a las escondidas con todas mis amigas. Soy Joaquina de Puerto Montt. Chao.
3: Cachilupi.
4: Cachapea. Escondidas con tus amigas.
5: Yo, Facundo.
3: Hola.
5: Ivánes,
4: hola,
5: soy
4: Facundo
5: de Puerto Montt. Y voy a jugar ajedrez en el recreo.
4: Mira, cállate,
5: buena. 40 principales. Hoy día vamos a jugar a la pelota. Mucho a la pelota.
4: Mucho a la pelota. Bien, porque así corren y si llegan a la casa cansados.
3: A mimir.
5: Yo soy Josefa Acuña.
4: Hola,
5: y
4: Josefa.
5: En el recreo voy a jugar.

0: Okay. Y yo voy a jugar con mis amigos a la piña zombie. Adiós, los quiero.
1: A la piña zombie.
2: La piña zombie.
1: O la piña zombie.
2: No, la piña zombie.
3: Quiero que hola, chiquillos, zombie. ¿Cómo están?
1: Hola.
3: Hoy a mí me gustaba jugar al caballito de bronce.
2: ¿Cuál es el caballito de bronce?
4: Buenos días a los 40. Yo vengo saliendo del turno, así que en mi recreo.

0: pila chicle.
1: Pinta chicle.
0: Un lado 40, tú eres de Rancagua. Yo ya le arqueo, voy a jugar al chancho, los quiero, los quiero.
2: Vamos con la orilla costa, Six Seven. Oye, no se vayan niños y niñas, porque en la próxima media hora tenemos un concurso para que vayan a Disney on Ice junto a la ducha y Disney. La orilla costa.
1: ¿Me llevas?
2: Te llevo. Ya empezamos a celebrar el día de la niñez.
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0: Joaquín Reyes. Me voy a portar bien en el colegio. ¡Sí, Seven!
1: ¡Profesora, qué contesta!
2: ¡Vinci!
0: ¡Más Vinci!
2: ¡Más Vinci!
0: ¡Más 7! ¡Ahí es muy fácil! ¡Profesora, sí!

0: fútbol con mis amigos.
1: Bien.
2: Haciendo deporte.
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4: Permiso de school. Y yo creo que es nuestro recreo.

0: Michus más Michu y los Michus más Seki. Ahora otro paso, profesora, sí sabe.
1: Eso. Portuguesiño.
2: Portugol. Portuñol.
1: Portuñol.
0: Hola, los 40, soy Nalia San Fernando. Sí sabe.
3: Di, ya.
4: Costa.
2: Convirtió como un niño zombie.
5: Hola, soy Miasi Seven.
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1: Muy bien, mi gente querida, haciendo las 7:26 de la mañana, que es la 101.7 FM. ¡Qué guaquía!

0: junto a tu canción favorita. 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
0: Si fueras una película de Disney, Saba,
2: ¿Cuál serías? Si pudieras participar, estar dentro de una película de Disney, ¿a cuál ingresarías? Si pudieras entrar a un mundo de Disney, ¿cuál sería?
0: Yo, sin lugar a dudas, sería...
4: No se habla de...
0: De Encanto. Yo vengo de un pueblo mágico.
2: A mí me gustaría estar con Stitch en Hawái.
0: ¡Ah, buena! Me gustó.
2: ¿Viste?
0: ¿Te puedo prestar mi perro? Lo pintamos azul.
2: Perfecto.
0: Y te llevo para la playa.
2: Listo. Vamos. Al otro lado.
0: Ustedes, si pudieran vivir en una película de Disney, ¿cuál sería y por qué? ¿Ah? Vía WhatsApp a través del...
2: +569-958-79-2865.
0: Mándanos tu mensajito y participas por un pack de 4 entradas
2: para ir a Disney on Ice.
0: ¿Qué te parece? ¿A dónde te va a llevar La Ducha? La función es el jueves, ¿ok? No hay cambios, los tickets son para el jueves
2: a las 7 de la tarde.
0: Exactamente, así que si quieres participar, ten eso en cuenta. Tenemos este concurso para hoy.

0: venimos con más, no se vayan.
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0: 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Temperatura. Es la temperatura. En los 40.
1: 11 grados.
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3: 7 de la mañana con 31 minutos, escuchamos a Quevedo, suena al golpito en los 40.

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1: 7:34. Si es que pudieras ser parte de una película de Disney, ¿cuál sería? Cuéntanos, que en la próxima parte te regalamos entradas para que vayas al espectáculo Disney on Ice aquí en Los 40. Nos quedamos junto a Doja Cat.

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1: 7 de la mañana con 38 minutos y hoy queremos regalarte entradas para celebrar el Día de la Niñez. Entradas para mañana al espectáculo de Disney on Ice a las 7 de la tarde aquí en Los 40. Y la pregunta para participar es muy fácil.
2: O sea, la función no es aquí en Los 40, la función no, es en Movistar Arena.
1: Aquí
2: ¿no?
1: te vamos a regalar la entrada a Los 40.
2: No vaya a ser que se llegue aquí.
1: No.
2: ¿Qué película de Disney, en qué película de Disney te gustaría ser parte, vivir, formar, estar dentro? ¿Y por qué, Porque ¿cuál te gustaría? A ver, al más 569-5879-2865.
3: Hola, Los 40.
1: Hola.
3: Soy Rafaela. Y si yo pudiera estar en una película de Disney, sería Lilo y Stitch, porque me gusta mucho esa película.
2: Lilo y Stitch. Buena Lilo y Stitch.
1: Vamos a estar juntos.
4: Si fuera un personaje de Disney, sería Rolly, de 101 dálmatas.
2: Eso. Oh. Son los niños los que van a participar, muchachos, para que lo tengan muy claro.
5: Hola, mi nombre es Emma.
2: Hola, Emma.
5: Si estuviera en la película, en una película sería Toy Story, para poder jugar con Andy.
1: Toy Story.
5: Chao. Ay, los para poder quiero mucho.
2: También te queremos.
6: A los 40, soy Matías, ¿y tú?
7: Diego.
2: Matías,
7: yo quería estar en la película El Rey León por Scar y tú, Diego.
2: De me gusta Scar.
7: Y quiero ser Russell.
2: Ay,
7: chao.
1: De
2: señor Frederiksen.
1: ¿Quiere ser el niño explorador?
2: ¿Quiere que le ayude a cruzar la calle?
1: No, gracias.
2: No, gracias. No, niño. Gracias. Oh, cloteó Marco.
1: Oh,
2: Marco.
1: ¿Verdad?
2: Cloteó. Sí.
1: Puta.
2: Justo en este momento, Así que vamos a resolverlo rápidamente junto a ella y Marco Hinojosa.
1: Nosotros ya dijimos que a ti te gustaría estar en...
2: En Encanto.
1: Y a mí me gustaría
2: porque
1: estar...
2: vengo de un pueblito mágico.
1: El Lilo y Stitch. Marquito no nos ha dicho en qué película de Disney le gustaría estar.
8: Muchachos, yo en una de Blancanieves no con los siete enanitos.
2: Marco, por Dios. Por favor, Marco Hinojosa.
9: ¿Pero si es verdad?
2: Blancanieves.
10: Y somos de Valdivia y a nosotros nos gustaría entrar a la película de... La K-Pop.
2: Ah, no de la guerrera K-Pop.
10: Pero es de Netflix.
2: Sí, exacto.
11: Marquito no nos ha dicho en qué película de...
2: No nos habló.
12: Cars, porque no van al colegio.
1: Cars, porque no van al colegio.
13: Los 40, yo estaría con la película de Lilo o Stitch o en la de Hércules.
1: Oh.
2: Miren, si no salen al aire, no se preocupen porque todos los audios están participando siempre y cuando sean niños y nos hablen de una película de Disney, ¿ok? Si sacamos un ganador, tiene que ser un niño. Así no haya sonado al aire y...
1: Película de Disney.
2: Película de Disney.
14: Hola, yo soy Emily y quiero salir en la película de Frozen y mi hermana quiere salir en la de Star Wars.
2: ¡Ah! Está bien.
15: Hola, Los 40, soy Amanda de Los Ángeles y yo de la película que sería de Toy Story.
16: Me gusta mucho esa película.
2: Jessie la vaquerita.
17: Hola, Radio Los 40, soy Javiera y a mí me gustaría ser Cenicienta.
18: Los quiero mucho.
19: Hola, Los 40, soy Tomás y a mí me gustaría ser parte de la película de Moana porque me gusta viajar. Los quiero mucho.
4: Hola, Los 40,
1: hola.
4: Soy Constanza de Maipú. Y la película que me gustaría estar es intensamente para aprender a manejar mis emociones. ¡Chao!
1: Mira.
2: Muy bien,
1: Con una intención noble.
2: Un par más, Avita.
1: Un par más.
2: Un par más, a ver.
5: Hakuna Matata.
2: Todos participan.
1: Hola, Los 40, soy...

0: con el Andy.
1: Hola, buenos días.
2: Buenas.
1: 40, yo soy Alana. Vivo en Santiago.
3: ¿Cómo estás?
1: Y yo quiero hacer de una película de Toy Story. Quisiera ser la vaquerita.
0: Jessy. Muy bien.
4: Soy Francisca y yo quiero ser Rapunzel porque tengo el pelo muy largo.
5: A los 40 a mí me gustaría ser Siegfried y de Toy Story 1.
6: Muy bien.
2: Yo quiero ser Smarty Pants.
7: A los 40 yo estuviera en una película que
0: quiera ser
7: el Rey León.
0: ¡El Rey León!
8: Hola, soy Adel y me gustaría estar en la película de Hopper y la de Up.
2: La de Up.
8: Me gustaría ser el avestruz.
0: Los Hopper fueron la de hace poco de los castores, que las personas que se convierten. Buena película.
2: Buena película.
0: Buena película.
9: A los 40 a mí me gustaría ser Elsa.
0: Elsa. ¿Pato?
2: The Frozen.
0: Elsa.
2: ¿Vamos a escoger ganador o ganadora?
0: Con un tema y venimos a escoger.
2: Bueno.
0: ¿Te parece? 7:43 minutos de la mañana. Del Rey León. Porque cuando todo va malo, todo va bien. 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

0: Muy bien.
1: Gracias.
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0: a sacar ganador o ganadora, ¿le parece?
1: Vamos, pues.
0: Así que, ruleta, por favor. 4 entradas para ir a Disney on Ice.
1: Yo quería ir.
0: Se va a quedar con las ganas, Marta.
1: Tengo que trabajar.
0: Porque el ganador o ganadora...
2: No, no quiero ir a mi...
1: No, no, no, no,
0: tenía que
1: no,
0: ser
1: no,
0: un
1: no,
0: niño.
1: Para que vean que la ruleta no...
3: Tiene preferencias.
0: Sí, no tiene preferencias. ¿No? Vamos con otro, no, sí, otro. Tiene que ser un niño y hablar de una película de Disney.
1: De Disney.
0: A ver...
4: Hola, más 40. Yo estaría en la película de Disney, Moana.
0: ¡En Moana le gustaría estar!
1: ¡Perfectly!
3: Ganadora para ir mañana al Movistar Arena a la función de las 7 de la tarde de Disney on Ice.
0: Elsa.
5: No

0: 6 años, mira el chinito bello, mira esa actitud, mira el chinito bello.
1: Que no se le ocurra a chinito irse a un refugio.
0: Sí, no, grande. Este chinito no va a ir,
2: no,
0: este
2: chinito no va a ir. Un chinito refugio.
0: Bien portado. Para cantar esta canción.

0: llama Tomasito, el chino. Le mandamos un abrazo.
1: Tengo un amigo que tenía, era colorín, le decíamos Elsa Naoria.
0: Hoy es miércoles de Mortadela, así que atentos.
2: ¿Y por qué lo ganó una adulta y no los niños?
0: No ganó un adulto, ganó un niño.
3: Ganó una niña.
0: Una niña, creo. Mira.
4: Hola, los 40. Yo estaría en la película de Disney, Moana.
0: Hay que aprender a escuchar, niño, antes de alegar.
1: Si quieres escuchar bien el audio, pues.
3: Una niña mirando a la distancia. Necesitamos su nombre, Ruth, email para que lo envíe por el WhatsApp.
5: ¡Esa, Vito!
1: Y que sea mayor de edad el niño.
0: ¡No!

0: número...
1: Me gustaría grabar estos momentos.
0: ¿Qué momentos?
1: Es que está el chamo escribiendo, la canción sonando.
0: Estaba haciendo uso de toda su concentración.

0: Jonathan Enrique, el hijo de Jonathan, de la carnicería.
1: ¡Jonathan!
0: ¡Jonathan, te mandamos un abrazo! ¿Está de cumpleaños Jonathan Enrique? Mira, de parte de su tío William, dice aquí, ¿ah?
1: ¡Saludos, Jonathan!
0: ¡Saludos, Arney! No importa que no hayas ganado, mi amor. Lo importante es participar. Te mandamos un abrazo, Sarney.
2: Gracias, gracias, muchacho, pero yo no, yo cumplo en septiembre. No. Los quiero.
3: Entonces,
0: porque estamos felicitando a Will.

0: saludos al furgón de la tía
1: Cami.
0: Cami. Bien. La tía Cami Gallardo.
1: Ingreso.

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0: entregados.
1: Mañana llueve.
0: Sí.
1: ¿Solo qué te puedo decir?
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0: 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Sí, rico, rico, rico, rico, rico, rico, rico, rico. Oye, ya nos estamos preparando para el Día de la Niñez, ¿va? Este domingo es el Día de los Niños y de las Niñas. Y los primeros que vayan a almorzar este domingo a Santa Hamburguesa, les voy a dejar regalos.
1: Juguetes. Regalitos.
0: No cualquier regalo, juguetes. Para que celebren el Día de los Niños allí en Santa Hamburguesa este domingo desde la 1 de la tarde en la avenida Manuel Montt 091 de Providencia. Nos vamos a ir a la pausa, Sabita.
1: Hay que ir a comer rico.
0: Rico.
1: Y temprano. Sabroso.
0: Y temprano, a la 1 de la tarde que llegue. Saludos para Amalia, que tiene 5 años, va llegando al cole. Vamos a poner este audio, Marco, este solo, a ver. Denme play, por favor.
4: Hola, los 40. Yo quiero la canción Six Seven. Lo amo mucho.
1: Oh. Six Seven.
0: Te mandamos un abrazo, Amalia. Y gracias por escucharnos todos los días. ¿Oíste?
5: ¿Oíste?
0: ¡Oye! Juan Pablo Parra, que hoy vuelve a la universidad. Todas las energías positivas para ti, Juan Pablo, en este semestre. De parte de tu mami.
1: ¡Eso!
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2: Faltan 2 minutos para las 8.
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1: Buenos días.
2: Buenas.
1: La canción de las 8 es Bangarang, Skrillex.
3: Buen tema.
1: Mortadela.
4: Hola, hola chiquillos. La canción de este miércoles de Mortadela es Under Control de Calvin Harris.
2: Wow.
3: Cáchate, asa o sierra.
5: Bajo control.
2: Electrónico.
3: ¿Tú comes mortadela?
2: No.
3: No comes mortadela.
2: ¿Y tú?
3: Yo sí.
2: Qué bueno.
3: Me gusta. Pero te podemos hacer una con betarraga.
5: No, es lo mismo. Man.
3: Gelatina sin sabor.
5: La mortadela de chanchito.
2: No, gracias. No. Que no me gusta.
6: Buenos días a los 40. La canción de las 8 podría ser Don't Be Chai de Karol G con DJ Tiesto.
5: Cáchate.
6: Para esta fría mañana en la Serena.
7: Buenos días, mi amigo de la ducha. La canción de las 8, Martin Garrix, Animals.
1: Animals de Martin Garrix.
8: Hola, los 40. La canción de las 8 es Party Rock Anthem.
2: Momo Mortadela.
9: Qué buena canción.
1: ¡Ay, el niño Mortadela real!
2: Sí.
3: ¿Lo pusiste tú?
5: No.
3: Entonces el niño Mortadela real.
10: Hola, buenos días. La canción de hoy día es Free From Desire. Por favor.
1: Wow.
10: Buenos días.
2: Buenos días.
3: Buenos días.
11: Hola, los 40. La canción de las 8 es My Universe.
12: Hola, BTS. Mi nombre es Héctor Vivo Pucón y les quiero pedir la canción de 31 minutos, Amurrado. Los quiero.
1: Los quiero mucho.
13: Hola, los 40. Yo quiero la canción de Gachalo.
3: ¿De qué?
13: Hola, los 40. Yo quiero la canción de Gachalo.
2: ¿Gachalo?
1: ¿La cortó antes de decir la canción?
14: Hola chiquillos, buenos días. La canción de las 8 es Pursuit of Happiness de Steve Aoki.
3: Wow.
2: Es bilingüe.
1: Mortadela.
6: Buenos días. Desde acá de Copiapó, quisiera escuchar Matt de Martin Garrix.
3: Matt. Cha.
15: Buenos días, la 40. La canción del día es de Celia Cruz. Ay, no hay que llorar.
3: Muy bien.
4: Buenos días, la canción de las 8 electrónica. Quiero escuchar Don't you worry, shy.
1: Muchachos, la canción de las 8 debe ser Chica Eléctrica. Los quiero, mortadelas. Muchachos, la...
16: Hola, hola chicos, buenos días. Les vuelvo a pedir que necesitamos el remix de El Warholón con Mortadela, por favor, gracias.
3: Marco, tienen que preparar este remix, ¿eh?
4: Hola, los 40, la canción de la 8 es Salami Pan.
2: Uy, qué rico.
17: Muy buenos días, muchachos. En este miércoles de Mortadela, Club Can't Handle Me de David Guetta. Un abrazo.
1: ¡Papi! ¡Papi, ven que inglés!
3: ¡Qué maldito!
1: 8 con 4 minutos, miércoles de Mortadela.
2: ¿Cuál será la canción de las 8?
3: Circo padre.
2: En el descampado del pueblo.
3: La canción de hoy a las 8 de la mañana en el miércoles de Mortadela es...
1: Buenos días. La canción de las 8 es Bangarang, Skrillex. Mortadela.
5: Mortadela.
3: Muy estilo Mortadela este, mira.
1: Sí.
3: Skrillex junto a Syra, o Syra más bien. Bangarang. Ya viene canción del picao.
5: Vamos.

0: Love Takes Over.
1: Un clásico.
0: Es un clásico. Esta es la que vamos a pedir nosotros a Pablito en 10 años más.
2: Claro.
0: ¿No? ¿A ti? O a mí, exacto. ¡Respeten! ¡Vamos a respetarnos!
2: Hola, Chamito.
0: Canción del año 2009.
2: Desde creo que no le debería whatsappear, Chamito.
0: Chamito, ¿qué será bueno para la artrosis?

0: Yo quiero hablar en la radio, por favor.
1: 8 de la mañana con 10 minutos, estamos de vuelta para seguir hablando de clásicos.
2: Sí, vamos a mandarle un abrazo primero a Mateito, que está llenando el álbum del Mundial de la FIFA. Así que le mandamos un abrazo a Mateito, que nos mandó ahí un audio y nos cuenta allí de su álbum del Mundial. Te mandamos un abrazo, Mateo. Vamos a llenarlo con todo, si no pa' qué. Ahora sí, hablemos de clásicos, Evita.
1: Porque La Oreja de Van Gogh, que viene a nuestro país el próximo año, ya agotó su primer concierto.
2: Sí.
1: Ayer fue la venta de entradas para su primer concierto del 26 de marzo. Y de forma inmediata abrieron una nueva fecha para el 27 de marzo en el Movistar Arena.
2: Cállate.
1: Y las entradas ya casi también están sold out.
2: Ay, no puede ser.
1: Sí, quedan dos ubicaciones para el segundo, para la segunda fecha. Todavía hay algunas entradas. Son ubicaciones bastante VIP.
3: VIP.
2: Las que quedan.
1: Sí, las que quedan. No te voy a mentir.
2: ¿Cuánto estamos hablando?
1: Como de 158 mil pesos.
2: ¿Cada una?
1: Sí.
2: ¿O un pack de cuatro entradas?
1: No.
3: Par de burgers.
1: Pero si es que te quedaste ahí con las ganas, se te pasó la fecha, no te diste cuenta, aún quedan algunas entradas para que puedas ir a ver el regreso de La Oreja de Van Gogh el 27 de marzo en el Movistar Arena.
2: Mira, después de 18 años.
1: Sí.
2: Que no venían con su formación original, ¿ah?
1: Con Amaya Montero.
2: ¿Ha recibido algunas críticas?
1: Ha recibido varias críticas, no algunas. Ha recibido varias críticas.
2: Pero no sé si son hates que le están lanzando, porque no he visto nada en la prensa como especializada.
1: Pero mira, esperemos que de aquí a

0: marzo ya haya entrado en...
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0: Haya entrado como en costumbre, ¿me explico?
1: Sí.
0: Como que ya haya ejercitado lo suficiente la voz para que vuelva a ser la que era.
1: Hay que recordar que Amaya Montero pasó por una depresión severa. Casi se quita la vida.
0: Hay poca gente que sobrevive a una depresión severa.
1: Ahora, como te digo... No hay reportes de la prensa especializada de lo que se ve en las redes sociales. Las críticas que hay son más que todo en X. O en Instagram.
0: Igual hay que ser honesto. Y X es como un caldero, sí, caldero de basura.
1: Sí, ahí donde está la gente más basura está en X.
0: Sí, bueno.
1: Estamos.
0: Un caldero de popó. Estamos también. Uy, si ustedes entienden de no escribir, conversaciones.
1: O sea, de no escribir cosas negativas.
0: Yo puse mi cuenta privada.
1: ¿Sí?
0: Me puse candado.
1: Ah, yo voy a hacer eso.
0: Me puse candado y ya no escribo, solo miro y retuiteo.
1: Sí, es que se puso fea, ex. No, y TikTok va por ahí, ¿oíste?
0: Y además que en cualquier momento nos funan, José.
1: ¿Memento?
0: Memento. Memento morí.
1: No nos van a funar.
0: Sí, en cualquier momento nos funan.
1: Menos que sea tú a mí y yo a ti.
0: ¿Tú revisaste tu Instagram, tus publicaciones de Instagram?
1: ¿De Instagram?
0: ¿Hacia abajo?
1: Sí.
0: ¿Para ver si tenía algo funable?
1: No tengo.
0: Ah, ya, limpio.
1: Me he cuidado de mucho de eso. Tal vez en Expo.
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1: Vamos, Oreja de Bongo, 20 de enero.
3: Oh,
1: buen tema este, ¿ah?
3: Un temazo.
1: Sí. 8-14 minutos. Tengo toda la semana escuchándolo.
3: Todo volumen en mi auto.
1: Enloquecido.
3: Entonces la cambiamos por otro.
1: Ah, qué fastidioso.
3: Sí, pues si me dijiste ya.
1: Pero si la gente lo quiere escuchar. Ah, qué ladilla es Marco Hinojosa.
3: ¿Quieres escuchar la otra o no?
1: Sí, 20 de enero.
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1: 20 de enero, sonando en...

0: se viene la voz de los 40.
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2: Mándale tu mensaje al más 569-58-792865. La voz de los 40. ¿Qué quieres decir hoy? ¿Qué quieres desahogar de tu vida?
3: Con respetico, sí.
2: Siempre.
3: Bruno Mars,
2: exacto.
3: ¿De dónde sacaste Maroon 5?
2: Secuestro emocional.
3: La ducha. La Get Up of Heaven, ¿o no?
2: Sí.

0: para que te desahogues vía WhatsApp a través del
1: +569 5879 2865.
0: ¡Vamos arriba, Marco!
2: Ya viene, si se acerca como la voz de los 40.
3: Ante tantas cosas malas que tiene la vida, difíciles, mejor dicho, quiero contarles que el lunes nació mi hijo. Ahora voy de camino a buscarlo para la alta médica. Estoy muy feliz, es un bebé muy pequeñito, muy hermoso, y jamás pensé que una cara me podía mirar de esa forma.
0: ¡Qué belleza!
3: Y fue amor a primera vista. Los quiero mucho.
1: Me emocioné.
3: A todos, gracias por animarme todas las mañanitas.
2: ¡Ya vemos! ¡Se acerca como la voz de los 40!
1: ¡Felicitaciones!
0: Creo que su hijo se llama José Tomás, así que le mandamos un abrazo y muchas felicitaciones. Nos hiciste el día muy feliz el día de hoy.
1: Te queremos mucho.
0: Te mandamos un abrazo, disfrútalo mucho.
4: Ay, amiguitos, este descargo es para una persona que yo sé que está escuchando la radio.
0: ¿Saba o yo? ¿O Marco?
4: Y su programa.
0: Es
4: y
0: Marco.
4: Te quiero decir, con mi amiga no.
0: No, Marco no es.
4: Con mi amiga no, escucha bien, porque no está sola. Así que no te metas con ella, porque somos varias las que la apoyamos y las que estamos con ella. Así que con mi amiga no, ¿escuchaste?
1: No, hombre,

0: pensando en esto.
1: Muchas felicidades, Pesce Papá, hombre. ¿Cómo te va a cambiar la vida? Muchas felicitaciones, compadre.
2: Sí.
1: No hay nada más lindo que la paternidad.
2: Qué lindo, qué lindo de verdad el mensaje del compañero. Le mandamos un abrazo.
3: Buenos días, buenos días. Acá comento que desde mi peguita, el sindicato, estamos de huelga. Somos el primer sindicato telemático de Chile, de intérpretes médicos. Saludos, chiquillos.
4: Saludos. Se acerca como el amos de los 40.
2: Usted se preguntará qué hace los intérpretes de médicos. Son los que destraban la letra, los que dicen.
5: Descifran la receta.
2: Interpretan la receta médica. Claro, eso es el trabajo del intérprete médico.
6: Felicidades. Felicita. Al amigo que nació su bebé, qué momento más lindo de la vida. Y muchas gracias a ustedes porque de verdad que alegran la mañana. Así que su trabajo es muy importante para muchas gracias. Besitos, besitos. Los quiero mucho.
2: Gracias, te mandamos un abrazo gigante.
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5: Él decidió cortar la sección.
2: Qué arrecho es Marco Hinojosa, vaya.
5: Él dijo, hasta aquí no más llega.
2: Y hasta aquí.
5: ¿Y listo?
8: Vos sabes.
2: Ya no hay más nada que hablar.
8: 8:25.
2: Quirúrgico.
5: Sería dos.
8: ¿Cacha esta canción,
2: y
8: no?
2: Si se callan, y vamos sola con la canción.
8: Felicidades al amigo que fue papá.

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1: Qué increíble.
2: Está haciendo pero un mega mix.
1: Qué increíble.
2: Está haciendo lo que él quiere.
1: Lo que quiere. Qué increíble.
2: ¿Quiere dar las menciones, Marquito, también?
3: No,
1: cortó todo.
2: Oh, como él quiere.
1: Puso lo que quiso. Está bien, Marco Hinojosa.
3: Eso se llama control.
1: Por eso él es el control, exacto.
3: Ya es para el controlo.
2: Sí, ese es el problema.
1: Sí. Que a veces dice así como...
2: ¿Qué hago aquí?
1: Sí,
2: ¿qué hago estoy aquí? Haciendo?
1: ¿Sí?
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2: ¡Oh!
3: Nunca hables con un DJ porque te cambia de tema acá.
1: ¡Pollo!

0: 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En los 40.
1: 10 grados.
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0: Próxima parte nos cuentas. ¿Cómo planean celebrar el día de la niñez, el día del niño, el día de la niña? Vía WhatsApp a través del
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0: Vamos a escuchar.

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2: Regresation con mucho más. Se viene el día del niño, el día de la niña o el día de la niñez, como usted le quiera llamar. Y queremos saber qué van a hacer este día. ¿Les pidieron regalo? Marco decía que ahora están pidiendo regalos.
3: O sea, te dicen, papá, quiero esto para el día del niño. Y antes no era así, pues yo me acuerdo que antes para el día del niño lo que le llegara uno más.
2: O sea, Abril me preguntó, ¿qué me van a regalar para el día del niño? Y yo le dije, eso es sorpresa.
3: Mira,
2: es lo que llega.
3: Exacto.
2: El día del niño es un detalle, un regalo, lo que llegue. ¿Eh?
3: Ahí tiene un pinche.
2: No es, exacto.
3: Ahí tiene un colet.
2: Ahí tiene unos ganchitos.
3: Claro. Sí, no sé lo que se puede.
2: ¿Qué van a hacer ustedes? ¿Qué hacen ese día? A veces no se le da tanta importancia el día de los niños, ¿ah? ¿Eh? Porque no, como no todos tienen niños, pues tal vez el día del perro el año que
3: yo hago un asado. Que le gusta asado? A los niños les gusta el asado.
2: Sí, a los
3: y
2: niños.
3: Y el fernet.
2: Y exactamente.
3: Yo sé que les gusta, ¿cierto, niños?
2: Sí, vamos a escuchar en el más 569-5879-2865.
3: No, pero yo voy a Santa Hamburguesa sí o sí el domingo por mi regalito.
2: Sí,
3: con la Fernandita.
2: Los primeros niños que vayan a almorzar van a tener, les voy a dejar juguetes.
3: ¿Ya?
2: Juguetes les voy a dejar ahí en Santa Hamburguesa, en mi nombre, no voy a estar allí. Porque quiero pasarla con Abril, quiero dedicarle a Abril el domingo día del niño. No voy a ir a trabajar al restaurante, pero les voy a dejar regalos a los primeros niños que vayan a comer a Santa Hamburguesa, abierto el domingo a la 1:00 p.m.
3: Voy a ir para buscar el regalito con la Fernanda, obviamente.
2: Exactamente.
4: Hola, Natalia de la Serena por aquí, y nosotros nos vamos a pasar el día del niño a Farellones.
2: ¿Sabes?
4: Mi hijo no conoce la nieve, tiene 7 años, así es que va a ser su primera vez en la nieve.
3: Mira qué bonito, Farellones.
5: Oye, ¿pero hay presupuesto?
2: Sí. O sea, más que allá de presupuesto, pues no me parece tan caro. ¿Es caro?
3: El otro día está viendo el ticket para la nieve como 100 lucas.
2: Creo que más allá de la plata es el tiempo lo que me la corta ahí para subir a Farellones. Muchas horas subiendo, muchas horas bajando.
5: A ver,
2: bajando.
5: Es que depende, porque si vas a ir solo a la nieve, como no vas a entrar a un centro de esquí como tal, claro, no es tan caro. Pero si vas a entrar a un centro de esquí como tal, la cosa se eleva.
3: ¿No porque Chamo dice que el tiempo más que la plata?
5: Busca y la entra.
2: No, es que yo compré
5: Es que tú compraste el pack y no fuiste nunca, pero eso es distinto.
2: Este año lo volví a comprar.
3: ¿Para las clases? ¿Para las clases? Oye, ¿cómo lo van a celebrar el domingo? Entonces ustedes manden su audio al WhatsApp 40.
2: A ver.
6: Hola, chiquillos, ¿cómo están? Yo para el Día del Niño, lo mismo que mi hijo, le hice una tarjetita preciosa que dice cuánto lo amo.
5: Increíble. Un abrazo, chao. Bien. Estoy de acuerdo, fíjate tú.
3: Sí, me gusta.
5: Le hizo un collar de fideo.
2: Sí, exactamente.
5: Una pulsera.
3: Yo tengo hartos palitos de helado para hacerle algo.
5: Le voy a hacer una polla celular con palitos de helado.
2: Exacto.
7: Bien. Buen día, Saba, Marcito, José Andrés. Yo quiero decir en la voz de los 40 que...
3: No, ya pasó.
5: Mi amigo llegó un poco tarde.
2: Llegó un poquito tarde, pero fui yo el que lo puse quizás tarde.
8: No, pero hola, chiquillo, para el Día del Niño, bueno, para mis hermanos que tienen 5 años, le voy a regalarle obviamente la camiseta del Colo con el nombre de Bocinha, que ya está en tendencia.
2: Ah, mira, ya está.
5: Ya, manso regalo igual.
2: Bocinha, está bien.
3: ¿Tendencia?
2: Sí, no, está bien. Digo yo que buen regalo ahí, ¿ah? ¿Eh?
7: ¿Cuándo pagan?
9: Hola, chicos, ¿cómo están? Oye, nosotros igual que Marquito vamos a hacer un asadito porque a mi Gaspi le encanta el asado.
2: ¿Viste?
9: Así es que con eso es súper feliz.
2: También le gusta el fernet, como a los hijos de Marco.
3: No, que el papá tome fernet.
2: Ah, ok, perfecto, le gusta.
10: Buenos días.
5: Buenas.
10: Yo les voy a hacer el mismo regalo, una tacita con mi foto a cada uno de mis hijos. Buen día.
2: Sí, está bien. Hay que pagarles con la misma moneda que nos pagan, ¿eh?
11: Hola, chiquillo, acá Daniela desde Pichufquén, región de la Araucanía. Yo estoy más que salvada, pues tengo una hija de 11 y una de 16. Y a cada una le invitaron a un cumpleaños el domingo. Así que salva con el regalo del Día del Niño.
2: ¿Están de cumpleaños el domingo?
5: Cállate. La invitaron a un cumpleaños.
2: Ah, estamos listos, estamos del otro lado. Oye, que se encargue la fiesta de la sorpresa.
3: Estaba pensando mandarle a hacer a Diego el gamepad ese que se mandan a imprimir personalizado. Que es para...
2: Es como una alfombra para
3: sí,
2: el...
3: Te, pero para con, el, con la foto, teclado, con la foto de los papás. Así como nos regalan cosas para la foto,
2: con la con foto, la de, los foto papás, de los papás se
3: hace abrazado.
2: Te queremos, hijo.
3: Te queremos, hijo, y que juegue ese país.
12: Hola, muchachos, nosotros para el Día del Niño le vamos a regalar un mix de todos los éxitos de Marco Hinojosa.
0: Cáchate. Para que lo tenga y lo atesore por siempre.
2: Eso, en cassette.
5: Bien.
3: Yo se lo mando, amigo.
0: ¿Qué tal? Buen día.
2: No, mejor envíese.
0: Tengo una de 7, que es la Isidora, y la Ignacia de 3. A la chica le gusta la carne asada, así que me dijo, papá, un asadito. Bueno, y hacemos un asadito para el domingo con las chicas.
2: Y al niño grande, que se encargue el papá.
5: El niño grande,
13: hola,
5: odio.
13: Chicos, ¿cómo están? Para el día del niño, nosotros tenemos el cumpleaños de mi hija, así que pasa re piola, pero sí le hacemos todo el favor al resto de los papás,
2: claro,
13: que llevan a los niños al cumpleaños, así que
2: se salvan ahí de la actividad.
13: De nada.
5: De nada.
14: Hola, los 40, nosotros por nuestra parte trabajamos el domingo, así que los niños se van donde sus abuelos y después la tardecita una cesta que ellos les guste.
2: Bueno, y que ellos resuelvan, que los abuelos resuelvan, sí. Nadie los manda a tener nietos.
15: Bueno, yo pienso que en el día del niño, de aquí Marquito pone una canción y corta la sección.
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2: Y fue lo que hizo. BTS.
3: Dynamite. Seguimos preguntando.
2: Sí, le vamos a seguir escuchando en la próxima parte.

0: Ahora que fuera de BTS.
1: Ay, ya te dio la locura.
0: Mira, dice aquí. Hola, chicos.
1: Hola.
0: Roger dice: voy a la entrevista de la nacionalidad. Denme muchas buenas energías. Que le vaya bien, compadre. No preguntan gran cosa. ¿En qué trabaja? ¿Dónde vive? ¿Qué está haciendo aquí? Chao. Vuelva dentro de 4 años a ver si la aprobamos la nacionalidad. Yo hice eso hace 3 años. Todavía no pasa nada.
1: Todavía no sucede ni una cosa.
0: Exactamente. 8:45 de la mañana. Saluda a la gente de Migraciones, que seguramente.
1: Ah, mire, quedaste cansado después de hacer el bailoteo.
0: Estaba bailando aquí, BTS, enloquecido completamente. ¡Vamos!
2: Hola, chiquillos, ¿cómo están? Yo tengo 2 hijos. Okay. Máximo Gabriel, de 7 años, que lo voy a llevar a Kixania. Y Facundo Ignacio, que tiene 10 días. Y ahí le voy a hacer un regalito a la mamá. Merecido totalmente. Se ha portado un 7, lo ha hecho bien. Se desvela. Así que. Saludos, chiquillos, los quiero.
0: Se desvela la mamá
1: los
0: y él.
1: Quiero mucho.
3: Y él, claro.
0: Estamos bien.
3: Él le hace un regalito nomás.
0: Estamos del otro lado. Aquí me le había mandado una foto a Vito. Esta foto no es para nosotros, pero Dios lo bendiga. Qué hermoso ese bebé.
1: Amiga, lo parece un heladito. Tan chiquitito.
0: Chiquitito completamente. Vamos con otro, a ver.
4: La Pablito, ¿me podrían dejar la dirección de los cumpleaños, por favor?
5: Hola, yo tengo 3 hijos, una de 23, una de 18 y una de 13. Los 3 miden más de 1,60 y el Día de Niña celebra hasta el 1,50. Los 3 son más grandes que yo, así que yo creo que el regalo me lo merezco yo.
0: Sí, completamente, por soportarlos.
6: ¿Qué tal los 40? Buen día.
1: Buen día.
6: Allá?
3: Bien, ¿y
6: yo
3: tú?
6: A mis hijos les voy a regalar un churro.
0: Y estaría feliz. Estaría gato feliz.
6: No, pero que si quieres le pagar el licón, el loco ese.
3: ¿Qué?
1: ¿Qué?
7: Hola, hola.
3: ¿Está cobrando?
7: Nosotros.
0: Que le pague el licón.
7: Tenemos 3 niños.
1: A ver.
7: 11 años.
3: ¿Ya?
7: 6.
3: ¿Ya?
7: Y casi 4 años.
1: No, está jodida, tiene que celebrarlo.
7: Y el regalito es que nos vamos el domingo en la noche a Punta Cana.
3: ¡Ah! No. Es que no esperábamos menos a nuestros auditores.
0: Somos una alpargata al lado de nuestros auditores.
1: No somos
0: auditores.
1: Nada.
0: O sea, somos una pelusa de ombligo.
3: No, yo me sigo
0: no,
3: la noche.
0: No, llamen por vida suya.
3: Vamos a la noche a ver Spider-Man. En la noche vamos a ir a ver, no sé, Toy Story.
0: Para
3: no.
0: Punta Cana. ¿Quién es esa? ¿Connie Gisling?
1: ¿Por qué tú no me regalas esas cosas?
0: Pasan a Punta Cana, dice.
1: Sí. A ver.
8: Buenos días, los 40. Desde Quique, yo a mi hija le voy a regalar una taza que diga feliz día del niño.
0: Unos calcetines.
9: Yo solo iba a decir que ni siquiera tenía en cuenta que el domingo era el día del niño. No porque no quiera a mi hija, sino que no lo sabía. Y ahora quedo humillado por la señora que dice que va a ir a Punta Cana.
0: Exactamente. Completamente humillado. Yo a mi hija quería regalar un libro para pintar y crayones.
1: Crayones.
0: Crayones. ¿Y la señora?
1: Punta Cana.
0: Punta Cana. ¿Nosotros?
1: No. Menos mal abril.
0: Estamos yendo en la noche a Punta Cana, polle.
10: Aquí son 4 niños.
0: ¿Cuatro?
10: De 14, de 7, de 6 y de 3. Lo que le hacemos es un desayuno.
0: Me duele la espalda.
3: De 7 a 6.
10: Filete decorado con tipo cumpleaños, con sus regalos. Le hacemos esta bolsa de dulces, globos. Le voy a hacer una torta.
1: Ay,
10: y generalmente ese día lo hacemos de pijama y
0: rico.
10: Vemos películas y comemos cositas ricas.
3: Qué rico.
10: Y generalmente un asadito.
0: Muy bien.
3: Un asadito con pijama.
0: Yo el domingo pienso hacerle a Abril también un desayuno y le voy a poner cadenas de Chávez.
3: ¿Por qué?
0: Toda la tarde. Para dormir toda la tarde.
3: Cadenas de Chávez.
0: Cadenas de Chávez. Las cadenas presidenciales de Chávez que duran 8 horas. Ahí le.
3: Una buena serie.
0: Le voy a. Exactamente.
11: Abril va ganadora, la van a llevar a un restaurante de hamburguesas gourmet.
0: Eso.
11: A comer.
0: Sí, claro.
12: Bueno, Marco va a estar por ahí cerca. La señora va a Punta Cana y Marco Punta Picaña en el asado.
13: Chiquillos, mi guagua está de cumpleaños en agosto también, así que tengo que hacer como un tipo regalo por dos. Pero mi bebé es nada materialista, así que ella va a preferir que vayamos a la playita, vamos a andar en bici, comamos rico. Ese es nuestro mejor panorama.
14: Yo a mi hija la voy a llevar a Punta Cana, oye.
3: Yo también,
14: oye. Es cero materia lista, No le gusta.
3: Y a la profe que despide nomás las tareas, la prueba, no importa.
15: Yo a mi hijo el domingo en la noche le voy a regalar un sacapunta.
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14: Saca Punta Cana. Oye, yo a mi hijo les compré un avión privado.
1: Qué de triste, Sabi.
3: Yo lo único que tengo son canas. Lo que me está saliendo ahora. De punta.
17: Ya a mi hijo le va a regalar.

0: saludo para la muchacha que va con su ciudad a Punta Cana. Esto es pura envidia.
1: Sí, ah,
0: pura
1: envidia.
0: Envidia, resentimiento. Es más, llamen a la Constitución nuevamente.
1: Y va a volver a llover y ella se va a Punta Cana.
0: No, tengo que volver a llover, me voy a Punta Cana.
1: Está bien.
0: El que puede, puede. Oye, ¿sabes qué? Me está doliendo la rodilla un poco. Eso es que va a llover. Me voy a comprar unos pasajes a Punta Cana.

0: escuchar el mensaje de la señora Punta Cana y me dice, papá, ¿por qué nosotros no nos vamos para Punta Cana? Yo le dije, hija, eso es inteligencia artificial.
1: Eso es con IA.
2: Solo Barnechea. Solo Barnechea.
3: El esposo de la señora escuchando la radio. ¿Cómo que me voy a Punta Cana? La llevo yo a Punta Cana.
1: Nosotros para el Día del Padre nos podríamos pegar un viaje de chamo juntos.
4: Parece que se volvieron extraterrestres. Hay que compartir nuestros privilegios hoy.
5: A mi hijo lo llevaron a la cana. A la cana para que conozca al chizarro.
4: Yo a mi hijo lo voy a llevar a la punta del cerro.
1: Yo la conozco, me he mandado otras veces.
6: Yo tengo un hijo de cuatro patitas. Un paseo al parque. Son buenos premios.
7: Lindo.
6: Y su regaloneo.
7: Listo.
4: Con su zapatico de este canino.
1: Zapatito así de...
4: Yo mi hijo lo voy a llevar a la clínica veterinaria alemana, pollo.
8: Puta, después del audio de la señora, mi hijo quiere ir a Punta Cana y con las deudas que tengo estoy más cerca de irme a la cana.
2: Ya ves, ¿para qué le dices que vas a Punta Cana a esa radio tan morena? No le hubieras dicho nada.
4: Ya viste, como son de resentido, oye, Orlando Sentimer, que vamos a Punta Cana. El mes que viene vamos para Londres, oye.
9: ¿Tú sacaste la cuenta de la cantidad de plata que significa ese viaje? Porque son 3 niños más 2 adultos.
1: Bueno, pero el que puede. Hay gente que paga una membresía.
10: Nosotros sabemos que vamos a vender cuerpo.
9: Ya, pieces.
1: Membresía de
9: vacaciones compartidas.
1: Exacto. ¿Qué es eso?
11: Vamos, páralo. Rancagua, 100.7.
12: Yo a mi hijo lo voy a llevar a conocer Punta.

0: En la cana está mi papá.
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2: Yo vivo en la noche con mi hijo, nos vamos a conocer Punta Choro.
3: Yo lo voy a llevar a conocer Punta de Tralca, al lado del Quisco. Punta Tralca.
2: El marido diciéndole a la secretaria, manda a mi señora para Punta Cana. Te espero toda la semana.
3: No, van juntos, va. Yo también va, no seas envidioso.
4: ¿Qué clase media esta mujer que llama a la radio para decir que va a Punta Cana? ¿Qué atro?
3: 8:54.
5: Yo a mis hijos literal los voy a mandar a la punta del cerro. Acá en Iquique se celebra a San Lorenzo y el domingo vamos a estar en el pueblo de Tarapacá y ahí hacen un show muy lindo para los niños y la fiesta es muy bonita. Así que literal vamos a estar en la punta del cerro.
3: Déjale.
6: ¿Y por qué nos vamos mejor donde fueron los de Socios por Chile a la punta del pico? ¡No!
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3: Yo sabía
7: no
3: que algo se iba a hacer.
8: No se escuchó, creo yo, ¿ah?
7: No, ojalá que no.
3: Para que me reten a mí, les digo el tiro.
8: No, vamos por esta mañana, mi gente querida.
3: Rancagua, 29 de agosto. Toda la gente que vaya ahora a etiquetar a @modmp3.cl, les voy a mandar ticket gratis. @modmp3.cl.
8: Tienen que subir una historia.
3: Para la gente de Rancagua, correcto.
9: Solamente la puntita, solamente la puntita.
8: O sea, sube la última imagen, algo así.
3: Vaya a comentar, me deja un mensajito y que quiere ir el 29 allá a la gente de Rancagua.
8: Ok, perfecto. @modmp3.cl. Sabita, ¿ya tienen todos los cupos listos para el taller de los niños?
7: No, me quedan los últimos cupos.
8: Y si quieren hacerlo, ¿a dónde se comunican?
7: En @xaabcorta.
8: Eso, para que los niños mejoren la estrategia de comunicación, la forma de...
7: Ayer te molestaron mucho. Porque me dijeron, ¿cómo si el curso no era de seguridad?
3: El hablamiento.
7: Yo, pues que no.
8: A ver, deme audio.
10: Oye, menos mal que no llamó antes de las 8.
11: Tiene que preguntarle al chino si va a organizar algo en el cajón del Mike.
7: Está facturando el chino.
8: Nos vamos. Aquí dice, voy muerta de la risa, oye. Esta es la que va a puntaquear. Oye, Moreno, voy muerta de la risa, oye. Qué gente tan tropical la que escucha esa radio, ¿ah? Sí, es como dice Marquitos, tenemos una membresía. Nos vamos por el día de hoy.
7: Nos sigues en redes sociales, @los40chile, en Instagram, en TikTok, y encuentras a este par de seres vivos.
8: Par con de guatones.
7: Mucho humor. No. En @joseandresvivas y @djmarquinojosa.
8: Y siga a Saba Sierra en @xaaabcorta para que la sigas, ¿ah?
12: Yo veí el bal de Chayanne.
4: Oye, vámonos con el chino a la punta del cajón del Maipo.
7: Hablando de... Ando buscando una parcela para hacer un evento.
8: Okay.
7: Por si alguien tiene ahí de parcela para que me los mande a mi Instagram, @xaaabcorta.
8: Yo tengo un restaurante aquí en Providencia.
7: No, no me cabe la gente.
8: Nos vamos por el día de hoy. Mañana estaremos de regreso a las 7 de la mañana. Marco, y nos das un último mensaje.
7: Yo vuelvo a las 4.
8: Dale. Ah, sábado regresa hoy a las 4 de la tarde, al 40 al día.
11: Imagínate despertar Punta Cana 9 de la mañana, primer traguito.
7: Piña colada.
8: Ah,
4: oye, Moreno.
3: Y esto lo hago por los niños, ¿eh?
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4: Los queremos mucho, oye, que todos.

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1: Faltan 2 minutos para las 9.
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0: La pregunta es, ¿o no es el mejor día el miércoles? Porque mira, de la semana, ¿qué tal, gente? ¿Cómo estamos, equipo? Sean todos bienvenidos, bienvenidas a este Rayos y Centellas, jornada de día miércoles, acá en la 101.7, día 5 de agosto de este 2026. ¿Cómo estamos, equipo? Y espero que esté muy bien. Nosotros contentos de acompañarte como todos los días durante 3 horas llenas de buena música acá en la 101.7. Tenemos hartos temas buenos, tenemos hartas cosas para contarte. Para hoy, acá en Santiago, se espera una máxima de 16 grados. Te vamos a comentar cómo vienen las máximas para tu ciudad. Bueno, y todo eso y lo demás, ¿ya? ¿Te quieres comunicar con nosotros? El WhatsApp está completamente disponible para ti.
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0: Las redes sociales también, Los 40 Chile en Instagram, Facebook, TikTok, nuestra página web los40.cl, nuestra aplicación Los 40 Radio. Que tenemos hartas cosas que te vamos a estar contando en el programa del día de hoy. Así que nada, pues partamos con música. Música buena de mitad de la semana, diría yo. ¿Ah? ¿O no?
2: Sí.
0: Si le vamos a poner bueno, pongámosle bueno al tiro. Como por ejemplo, un 24K Magic con Bruno Mars, y así parte el Rayos a la 101.7.
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1: En Santiago 101.7, amigo, porque estamos en Punta Arenas 94.7, estamos en Rancagua 100.7, estamos en La Serena de Coquimbo 105.7 y acá en Santiago 101.7. Mira, mientras no sea punto 40, estamos todos bien. El de la bala, pues, amigo, ya. Oye, vámonos con información ya. ¿Cómo se viene el panorama con las temperaturas para esta jornada, amigo? Atenti en tu ciudad. Arica espera una máxima de 21 grados para hoy. Iquique espera 21 grados. También Antofagasta espera máxima de 19. Rapa Nui espera máxima de 20. Copiapó 23. La Serena, Coquimbo, 16 grados. Para Valparaíso espera máxima de 16. Para Santiago, 16 también. Rancagua espera máxima de 15. Talca, 13 grados. Chillán espera máxima de 12 grados. Concepción espera una máxima de 12 grados también. Temuco, 9 grados espera para hoy miércoles. Valdivia espera una máxima de 10 grados. Cualquier lluvia, sí. Puerto Montt espera máxima de 9 grados también. Coyhai, que espera máxima de 4 grados. Y Punta Arenas espera una máxima de 4 grados también. La Antártica chilena espera máxima de menos 3 grados. Ya, ¿qué vamos a revisar el día de hoy? Vamos a ver, se viene nuevo mercado en la comuna de Providencia. ¿Cómo va a lucir este esperado polo gastronómico? ¿Y dónde, cuándo va a ser la apertura? ¿Dónde va a ser el lugar? Etcétera, etcétera. Después de la pérdida de actas, medio ambiente invalida la consulta indígena sobre nuevo servicio de biodiversidad y áreas protegidas. A ver, mira. Mírala. Ya. How convenient. China marca un nuevo hito en el espacio. Cosecharon arroz cultivado a partir de semillas espaciales. Ah. Yo pensé que habían cultivado arroz en la luna. Te imaginas. Ya, ¿qué más? Se confirma el cambio de estadio para el partido entre la Unión San Felipe y la Universidad de Chile por la Copa Chile. ¿Qué más? ¿Por qué el niño sería el responsable detrás de la escasez de jurel en el mercado chileno? ¿Eh? Japonesa prueba por primera vez el sushi en Chile y da su más sincera opinión. Más que sushi parece cualquier wea, dijo. No, mentira. Sí, porque el sushi acá... No, que... Y eso que no ha probado la sushi burger. Ay, ay, ay. ¡Pascal! La otra vez te gusta la Pascal. Te da rey. ¡Qué divertido! Ya, de ahí le vamos. Bueno, todo eso y más acá en la 101.7. ¿Nos vamos con la música? Nos vamos con la música. Yo diría que un No Doubt, It's My Life, sonando a esta hora de la mañana. Tremendo tema en la 101.7.

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1: Ya, nos vamos a la pausa comercial, amigos, en esta mañana de día miércoles. El WhatsApp en un ratito más. Vamos con tus pedidos a...
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1: Eso mismo, no le cambia la 101.7. Nos queda harta musiquita para este programa de miércoles, mitad de la semana. Pausa, volvemos con más al Rayos.

0: temperatura. Es la temperatura en los 40.
1: 12 grados.
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Ya, oye, ¿con qué nos vamos? Vámonos con la información ya, para que partamos al tiro, oye. Bueno, el nuevo mercado de Providencia se viene, ya está casi listo. El nuevo polo gastronómico de la ciudad contempla 18 cocinerías de autorrestaurantes, diversos espacios de esparcimiento. ¿Dónde va a ser? ¡Uy, que está bonito! ¡Ay, que está bonito! El mercado municipal de Providencia avanza en su proceso de remodelación. ¿Dónde está? Ubicado en la avenida Providencia 1550, frente a la iglesia de la Divina Providencia, y busca recuperar valor patrimonial del edificio inaugurado en el año 1947, incorporando una propuesta contemporánea con mercado de abastos, cocinerías, restaurantes, cafeterías, terrazas y espacios públicos. El proyecto contempla 18 cocinerías de autor, donde se van a ofrecer preparaciones hechas a la vista y una oferta gastronómica diversa. Además, va a contar con 4 restaurantes en el segundo nivel con vista hacia la iglesia de la Divina Providencia. Eso es lo que está, eso es lo que está al lado de la biblioteca, ¿o no? Entre Antonio Belet y Santa Beatriz. Sí, pues, ¿viste? Ya, entre las propuestas hay cocina francesa, italiana, comida chilena, además de una barra especializada en ostras y mariscos, cafeterías, espacios pensados para funcionar durante distintos momentos del día. La remodelación también considera un mercado de abastos con carnicería, pescadería, quesería, más de 15 puestos dedicados a las frutas, a las verduras y productos frescos. Buena. Bueno, además se le van a sumar panaderías, heladerías, florerías, cafetería. Uno de los principales atractivos va a ser una plaza pública de más de 1.500 metros cuadrados que va a conectar Antonio Vélez con Santa Beatriz, generando un nuevo espacio de encuentro para los vecinos y para los visitantes. En total, el edificio va a contar con más de 11.000 metros cuadrados construidos, con 4 niveles subterráneos y estacionamientos y bicicleteros. La iniciativa nació tras un concurso público impulsado por la Municipalidad de Providencia en el año 2019 y desarrollada por Patio Bellavista junto al Grupo Hitler. Un Grupo Hitler, leí yo. Ya, ¿cuándo abre las puertas? Al finales del 2027, ahí está. Las obras forman parte de un plan comunal que se construye una nueva Providencia que contempla inversiones público-privadas para renovar distintos puntos estratégicos de la comuna. Oye, que va a quedar bonito. Váyanse, arroba Mercado Providencia es la cuenta del Instagram. Nos vamos a la música, ¿te parece? Acá en la 101.7. ¿Qué les gustaría que escuchemos? ¿Un The Weeknd? ¿Te parece? Vámonos con un The Weeknd, aquí en la 101.7.

0: Ya los cabros, nos vamos a la pausa comercial acá en la 101.7 en este Rayos a la Vueltecita. Ya partimos con los WhatsApp. Yo estoy aquí puro engrubiendo. Pero sí o sí, amigo, ya sí o sí va. Así que la hacemos corta, volvemos con más a la 101.7. No te pierdas el Rayos de miércoles.
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0: 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Hora 40. Es la hora.
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2: Faltan 3 minutos para las 10.
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1: Ya, muchachos, nos vamos con información. Acá en la 101.7 sigues en el rayo. Sí, Centella. En un ratito más nos vamos con el WhatsApp, amigos. Yo sí, se lo juro. Ya, ¿le di la fecha del mercado de Providencia? Bacán. Bueno, vámonos con esta consulta indígena que se perdieron las actas. Oye, cáchala. La resolución del Ministerio del Medio Ambiente indica la invalidación del cierre de la consulta indígena. El director de la ONG FIMA analizó las repercusiones administrativas y el riesgo de mayores retrasos para el nuevo servicio ambiental. A ver, ¿qué está pasando? Hay un escenario judicial sorpresivo y administrativo que enfrenta la implementación de la nueva institucionalidad ambiental en el país. El Ministerio del Medio Ambiente emitió la resolución externa, con fecha 27 de julio, la cual formaliza el inicio de un procedimiento de invalidación sobre los actos administrativos que declararon el cierre de la consulta indígena asociada. Por esto, esta drástica medida es el extravío del listado original de firmas de los representantes que suscribieron el acta de acuerdos y desacuerdos. Se califica este hecho como grave y, bueno, de acuerdo con los antecedentes, la pérdida de los documentos se sucedió después del diálogo nacional realizado el 20 de diciembre del 2025. La administración anterior de la ex ministra Maisa Rojas no incorporó el listado físico de firmas al expediente oficial de la consulta. Pero qué detalle. Al asumir la actual gestión del nuevo presidente, del nuevo gobierno, se ordenó a los secretarios regionales iniciar un proceso de reconstitución de firmas en terreno. No obstante, esto no logró reconstruir la totalidad del respaldo que era necesario. Y bueno, la desaparición de los documentos es un hecho difícil de asimilar en la era digital. Suena muy extraño que se hayan perdido firmas y que eso lleve a la anulación del proceso. Bueno, en la última hora se dio a conocer que el Ministerio de Medio Ambiente resolvió iniciar un proceso de invalidación con el objetivo de corregir las inconsistencias detectadas, resguardar los derechos de los pueblos indígenas y asegurar la implementación sólida y legítima del servicio de biodiversidad y áreas protegidas. Ahí está, por la administración anterior extravió el listado original de firmas de los representantes indígenas que suscribieron el acta de acuerdos y desacuerdos. Y ahí no, los documentos no fueron incorporados al expediente oficial del proceso. Ya, ahí está. Muy enredado. Vamos al WhatsApp. Aló. Buenos días. ¿Con quién hablamos? ¿Qué pasa, Master?
2: Chiquita, esta canción nunca la he puesto.
1: A él.
2: ¿Por qué no te colocáis Hurricane de Dirty Second to Mars con Kanye West?
1: Oh, no sé si la tenemos. Igual podríamos tocar un 30 Seconds to Mars, pero no sé si es, hermano. ¡Aló!
3: Buenas, Peñita. Buen día.
1: Buen día, Cholo.
3: Oye, algo de los bebés paranoicos.
1: Anotado.
3: Saludos desde Antofa.
1: Saludos, amigo, para toda la gente de Antofa. 105.7, los 40 por Antofa. Vámonos con los 30 Seconds to Mars. Un The Kill, Cale Palo, aquí en la 101.7.
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1: Nos vamos a la pausa comercial, amigos, en esta mañana de día miércoles, día 5 de agosto de este año 2026. La hacemos cortita, volvemos con más a la 101.7. No le cambie los 40, más música y más WhatsApp y todo, y más información. Eso es. Pausa, volvemos.

0: es la temperatura en los 40.
1: 14 grados.
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6: Rihanna con Drake abre en esta media hora de música aquí en la 101.7. Esto se llama Work y lo estás escuchando a través de la 101.7.

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1: En Santiago, 101.7, amigos, porque estamos en todo el mundo a través del www.los40.cl y además nuestra aplicación Los 40 Radio también lista para ti. Nos vamos

0: Oye, ¿hay cachado que ya no es jurel? Que como que ahora el jurel es la nueva palta. ¿Te acordáis? Antes que corte. Bueno, en fin, las últimas semanas los consumidores han notado una desaparición o una escasez grande de jurel en las góndolas de los supermercados y almacenes. Una parte de la respuesta a este interrogante sobre qué está pasando guarda relación con la caída en la pesca. ¿Por qué? Porque las embarcaciones comenzaron a detectar una inusual ausencia de este pescado donde habitualmente estamos. Bueno, y otra parte que se está estudiando es la principal hipótesis que apunta a las condiciones oceanográficas asociadas al fenómeno del Niño. ¿Por qué? Porque al parecer estaría modificándose la distribución y el comportamiento de los cardúmenes. ¿Y por qué sería esto? Bueno, porque el fenómeno del Niño calienta y reorganiza el océano y eso puede cambiar dónde se concentra el jurel, ya sea más lejos de la costa, más al sur o a otra profundidad, porque está muy caliente el mar. ¿Viste? Puede modificar la biodisponibilidad del alimento y las condiciones en que sobreviven las larvas y los juveniles. Por eso, durante un evento cálido, podría haber menos jurel disponible en un sector, aunque la especie siga presente, pero en otras áreas. Mira, el antecedente del año 1997-1998 muestra que el jurel puede modificar su distribución, pero cada evento es completamente distinto. También advirtió que no basta con observar una baja de capturas en una semana o en una caleta. Se deben comparar cruceros científicos, registros de pesca, tamaño de los peces, presencia de huevos, larvas y datos del océano como la temperatura, las corrientes y la productividad. Sobre esta línea, afirmó que el desplazamiento es una hipótesis plausible. De momento, la interpretación prudente es que podría tratarse de un cambio temporal en la distribución o en la accesibilidad del recurso. No podemos concluir que el jurel haya desaparecido o que el stock esté en riesgo solo porque haya menos disponibilidad en una zona. Oye, la voladita, ¿te imaginas? Y fuera por eso. Bueno, tiene todo el sentido. Ya, nos vamos con DMC. Esto se llama Cake by the Ocean. Mira qué apropiado.
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1: Nos vamos a la pausa comercial, amigos. Día miércoles, día 5 de agosto de este año 2026. Te seguimos acompañando acá en Los 40. Un abrazo grande para toda la gente que nos sintoniza en Arica 98.5, en Antofagastita 105.1, Rapa Nui 104.3 y en todo el mundo a través de nuestra aplicación Los 40 Radio. La hacemos corta, volvemos con la última hora de este programita llamado Rayos y Centellas. Pausa, volvemos.
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2: Faltan 3 minutos para las 11.
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0: Ya lo cabros, continuamos mañana de día miércoles acá a 101.7 en este Rayos y Centellas. Hola, paso a dejar aquí, nos dicen en el... ¿Vamos al WhatsApp al tiro o no?
1: Más 569-5879-2865.
0: Hola, dice por acá. A ver. A ver. 12 de agosto, listo. Hola, paso para dejar una invitación y un regalo entrada para todos los que quieran ir a ver a una artista nacional nueva. A ver, ¿cómo se llama la artista nacional nueva? Déjame que estoy aquí abriendo el archivo. En la SCD de la sala de Gaña. SCD. Ya. Dai Reviere, o Dai Revi, no sé cómo se dice en realidad. Bueno, se va a presentar en la sala de la SCD Gaña. Lanzamiento de su álbum Magnética. Esto es el día sábado 12 de agosto a las 20 horas.

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1: Y los cabros, seguimos acá a la 101.7 en este Rayos, día miércoles, mitad de la semanita, y nosotros aquí acompañándote con buena música, por supuesto, a través de los 40. Nos vamos con información ya. Oye, una japonesa probó el sushi. La sushi burger. No, ahí sí que le da un paro cardíaco. Le da un ataque múltiple a la pobre japonesa. La sushi burger, por favor, amigos. Pongámosle un poquito de elegancia a la vida misma. Bueno, una creadora de contenido japonesa se volvió viral en las redes sociales luego de probar por primera vez el sushi chileno y comparar su preparación con la versión tradicional que se consume en Japón. La protagonista del video se llama Hikaru. Conocido en redes sociales como Hikaru Chile, Chile. Viven en Chile desde hace un tiempo y le gusta compartir videos sobre la experiencia que tiene en nuestro país, idioma y diferentes cositas. Bueno, contó que tenía curiosidad por conocer cómo era el sushi en nuestro país y una versión que llamó inmediatamente su atención. Dice que por fin probé el sushi chileno. Se ve muy diferente al japonés. Casi todos llevan queso crema. Más que sushi, parece un plato completamente nuevo. Estoy sorprendida por la cantidad de combinaciones, salsas, rellenos. No es que aquí lo desvirtuaron todo. No me da rabia a mí, sushi frito. Uno que más le llamó la atención fue el sushi frito, preparación que aseguró probar por primera vez. Aunque hay una versión muy distinta a la que conocía, también dice que el sushi chileno luce más complejo de elaborar. A diferencia del japonés, me pareció más difícil de preparar. La mayor sorpresa le llevó con una pieza que tenía coco rallado como topping. Combinación que, según explicó, jamás habría visto en Japón. Esto tampoco lo he visto nunca en Japón, con este no pude. Es que acá se hizo harto como confusión peruana. Lo que llaman todo lo que es el Nikkei. Por eso es, ¿cachai? Bueno, cosa que a mí me parece horrible. Ah, no, yo soy japonés. Así me gusta mi pomi. Ya, ¿con qué nos vamos? Vámonos con una sushi burger. Menos mal, hija, no vio eso. Ahí sí que se nos va de espalda al loro. Ya, nos vamos con musiquita a esta hora de la mañana. ¿Qué nos vamos a sacar? A ver. ¿Con qué nos vamos? Nos vamos con Skrillex. Bangarang, son a esta hora de la mañana, acá en la 101.7.
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1: No, va.
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1: Nos vamos a la pausa comercial, amigos, acá a la 101.7 en este Rayos y Centellas. Hacemos cortita, volvemos con la última media hora de programa de esta mañana de miércoles.

0: 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En los 40.
1: 14 grados.
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0: Ya los cabros, continuamos en esta mañana de día miércoles, día 5 de agosto, acá en la 101.7. Te puedes pedir un tema a nuestro WhatsApp y nos vamos al toque con eso y más. ¿Estamos bien? Estamos bien. Ya, a ver, ¿con qué nos vamos? ¿Nos vamos con información? ¿Mercado está listo? ¿Está listo? ¿Está listo? Bueno, se viene finalmente el adiós de Fantasylandia. ¿Cuál es la fecha cuando va a cerrar esto en el Parque O'Higgins? De acuerdo con la organización, la apertura de la nueva ubicación se va a llevar a cabo por medio de dos fases. ¿Cómo va a ser esto? Oye, bueno, ya está listo el proyecto que va a dar vida a Fantasylandia en San Bernardo. Está ready y, bueno, se viene el traslado definitivo y será prácticamente la última oportunidad para que vayas ahora próximamente en el Parque O'Higgins. ¿Cuándo cierra? Cierra en el verano de 2027, me imagino yo, entre enero y febrero, para que lo sepas. Ahí comienza el desarme y el traslado de los juegos hacia el nuevo recinto. Por lo tanto, el cronograma es así. Durante todo el 2027, el parque de atracciones va a permanecer completamente cerrado mientras se realiza el traslado. A fines de diciembre del 2026 está prevista la inauguración de la primera etapa del nuevo Fantasylandia, que corresponde al parque acuático en San Bernardo. En diciembre del 2027 va a abrir finalmente el nuevo parque de diversiones, que estaba ubicado en Jorge Alessandri Rodríguez 23.605, un recinto mucho más grande. Mientras tanto, el parque que está aún en el parque Higgins va a continuar funcionando con horario de 11 a 6 de la tarde. Ahí está, po. Pero el cambio no solamente implica una nueva dirección, pues el futuro de Fantasylandia puede convertirse en la versión más ambiciosa del parque gracias a que tiene 27 hectáreas de superficie, casi el triple del espacio que ocupa. Va a haber piscina con olas, toboganes, en fin, va a estar muy bueno. Me encanta. ¿Nos vamos a la música? Saturno con Lautaro, un poquito de hip hop nacional aquí en el Rayos y Centellas.
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1: Ya lo cabrón, nos vamos al WhatsApp ya. Acá a la 101.7 en este Rayos y Centellas. Buenos días. ¿Con quién hablamos?
2: ¿Cómo estáis, Fernando Salinas?
1: ¿Qué pasa? Buenos días.
2: Podría ponerse un poquito de Mala Rodríguez.
1: Ah, esto lo escuchamos ayer.
2: Tengo un trato.
1: Perdón, amigo, te escuché ayer, me equivoqué. ¡Aló!
3: Peñita, ya que no se puede ese.
1: ¿Cuál no se puede?
3: Hit My Heart de Benny Benassi.
1: Ya, vamos a cachar.
3: ¿Por ahí?
1: Vamos a ver.
3: Por ahí.
1: Voy a buscar, amigo. No aseguro nada, pero voy a buscar. ¡Aló!
2: Buenas, Peñita.
1: ¿Qué pasa?
2: Buen día.
1: Buen día,
2: saludos,
1: amigo.
2: Saludos desde acá de Valdivia.
1: Saludos, Rey.
2: Quería pedirte un temita de DJ Méndez, Mi Chile Querido. Fuerza para todos los chilenos.
1: Bueno. Amigo, un abrazo, muchas gracias por su pedido. Que le vaya lindo. ¡Aló!
4: Bueno, Feño, ¿cómo estás?
1: ¿Qué tal? Buenos días, amigo,
4: aquí,
1: ¿cómo estás? Luis
4: de Rosco. Hoy ahora te quería pedir un temita.
1: ¿Cuál temita?
4: Puede ser Come For Me de Moloco.
1: ¡Oh, sí!
4: O
1: no, ese no.
4: Alguno de
1: no,
4: Maquisa.
1: Ese no,
4: se fue.
1: No, ese amigo.
4: O de lo contrario.
1: No, Moloco.
4: Méndez Méndez de Control Machete.
1: Moloco, amigo.
4: Eso es para nosotros.
1: Oye, que te vaya bien, guacho, que buen tema te pediste. Vamos a tocar Moloco, obviamente. ¡Aló!
5: Hola, Peñita, el J de Frutillar. Oye, puede ser Rock My Heart de Hathaway.
1: Oye, Jota.
5: Saludos.
1: Tú pediste ayer Doctor Alma, ¿no? It's My Life. It's My... Sí, me acuerdo. No, vámonos con Moloco, Fun For Me, el medio track que se sacó el amigo. Excelente, suena aquí en la 101.

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1: Nos vamos ahora.
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1: Y amigos, llegó el momento de despedir este programita. Día miércoles, que les vaya muy pero muy bien. Se quedan con Marti Orrego con toda la programación de la 101.7 durante toda esta jornada. Que tengan un excelente hora de almuerzo, un excelente resto de tarde. Y Napo, nos pillamos mañana jueves a eso de las 9 de la mañana con otros rayos y centellas. Que estén súper, súper bien los cabros. ¿Ya? Eso. Y voy a mi Instagram, @.
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2: Faltan 3 minutos para las 12.
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2: Bienvenidas, bienvenidos a este Página 40 de mitad de semana, día miércoles. Oye, miércoles nubladito, este 5 de agosto, mitad de semana, acá en la 101.7, con buena onda, con buena música, así que te doy la bienvenida desde ahora ya a este Página 40.
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2: Varias cositas para nuestro programa del día de hoy. Como cada día miércoles, es dedicado a los pedidos musicales de canciones de artistas chilenos, chilenas, así que desde ya la invitación es para que nos pidas tus canciones a nuestro WhatsApp de los 40, al más 569-5879-2865. Eso por un lado, ya me pide sus canciones. Y a propósito de lo mismo, hoy día tenemos hartas cositas. Vamos a estar hablando de Alex Van Banter y su concierto de celebración de los 20 años que se viene ahora a fines de agosto. Vamos a estar hablando también de Jepe, de su nueva canción con Silvana Estrada, que nos estuvo acompañando hace unos días atrás. Vamos a tener invitada también, vamos a estar conversando con Simón en nuestro Banco de Chile State. Todo eso hasta las 2 de la tarde, acá en Página 40.
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2: Ya lo sabes, todo listo y dispuesto. Usted comienza a pedirme sus canciones a través del WhatsApp de los 40 para este nublado día miércoles, miércoles de chilenos de chilenas acá en la 101.7. Y vamos a partir nuestro programa del día de hoy con una que está dando que hablar con su nuevo disco. Estuvo en el confesionario de Rosalía, se viene ruidosa, tantas noticias. Es Francisca Valenzuela y la escuchamos con un recuerdo.

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1: Recuerda, miércoles de chilenos de chilenas acá en Página 40, así que tus pedidos musicales tienen que ser canciones que sean interpretadas por mujeres. No, eso fue ayer. No, hoy día de chilenos. Canciones de

0: Quería pedir una canción de Anita Tijoux. Cualquiera.
1: Oye.
0: Sorpréndeme.
1: Ya pues, a propósito de Anita Tijoux, que estuvo ayer con nosotros acá en Página 40 hablándonos sobre su show de este fin de semana ahí con la Brígida Orquesta. Revisen la entrevista en nuestro canal de YouTube de Los 40 Chile.
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1: Nos vamos a quedar con esta. Es Gol, acá en Página 40.
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1: Miércoles de chilenos, de chilenas, acá en la 101.7 y tenemos novedades, o más que todo, cosas que hablar sobre Alex Van Banter, artista nacional que se está preparando para la celebración de los 20 años de carrera. Oye, un montón, dos décadas, que va a estar celebrando a Alex este próximo 29 de agosto en un gran concierto en el Movistar Arena, sábado 29 de agosto. La verdad es que Alex Van Banter, yo siento que es uno de los artistas más, este es un cliché, siempre te dicen un artista muy versátil, bueno, yo siento que sí. Recordemos que Alex Van Banter ha tenido carrera con una banda, con Teleradio Donoso, con proyectos diferentes, con Odisea, también su carrera en solitario con su nombre, con Alex Van Banter, ha trabajado también con Jepe, por ejemplo, en su proyecto, en su disco Alex y Daniel. Como productor musical, ha trabajado en cine. La verdad es que la cantidad de áreas donde se involucra Alex es muy grande y le he podido ver en vivo varias veces. Y tengo que decir que es de los mejores shows de artistas chilenos en vivo. Así que yo que tú, lo que va a pasar este próximo 29 de agosto, no me lo voy a perder. Ya confirmó algunos invitados, por cierto. Va a estar, bueno, con Jepe, ahí íntimo amigo de Alex Van Banter. Va a estar con Juliana Gatas, integrante de Miranda. Va a estar también Ángel Parra, de Los Tres, y con Roberto Márquez de Illapu. Me imagino que alguna que otra sorpresa se vendrá, pero esos son invitados, invitadas que ya están anunciados, así que vamos a ver qué más se va a ir sumando. Ojo, si es que quieres ir, quedan algunas entradas disponibles, queda Platea Baja, básicamente, así que Platea Baja Golden, Silver, eso es lo que queda, porque Cancha General, Platea Alta y Tribuna ya se agotaron, así que vaya a darse una vueltecita para no quedarse fuera de este concierto, que me atrevo a decir que de los de artistas nacionales, sin duda, va a ser de los mejores del año, la celebración de los 20 años de carrera de Alex Van Banter.
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1: Lo vamos a escuchar, por supuesto, y estoy segura que esta va a sonar ahí en el Movistar. ¿Cómo puedes vivir contigo mismo? Nos pregunta Alex Van Banter, ahora en Página 4.

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1: Hacemos pausa en Página 40. A la vuelta voy a estar revisando pedidos musicales de este miércoles de chilenos, de chilenas. Vamos a estar hablando de Jepe también, revisando del 40 al 1, dónde está QR y mucho más. Así que no te despegues de la 101.7.

0: 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Temperatura. Es la temperatura en los 40.
1: 15 grados.
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1: Recuerda, pedidos musicales de artistas nacionales, música chilena para lo que nos pidas el día de hoy acá en Página 40, así que agarra tu teléfono, anota nuestro número, guárdanos ahí como Los 40, es el más 569-5879-2865. Así que ahí usted me manda un audio, pide su canción y sales al aire acá en Página 40.
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2: Marti, en este miércoles de chileno me gustaría escuchar Locura Espacial de Los Chanchos. Muchas gracias. Saludos desde Valdivia.
1: Saludos para Valdivia entonces. Y nos quedamos con este clásico de Chancho en Piedra. Suena Locura Espacial acá en Página 40.
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1: Siempre es bueno cuando una canción, un clásico de un artista, vuelve a tener una vida, y sobre todo cuando se invita también a alguien a que se sume para refrescar la canción. Y eso es lo que está pasando con Jepe. Lo tuvimos la semana pasada conversando acá en Página 40 sobre Hablar de Ti y una nueva versión que acaba de lanzar con la artista, con la hermosa voz de la artista mexicana Silvana Estrada. Hablar de Ti es una canción que es del año 2017, de su disco Ciencia Exacta, y sin duda es una de las canciones más emblemáticas del repertorio de Jepe. El público la canta, el público la quiere y le da una nueva vida este ya prácticamente a 10 años de su creación de la canción con la voz de Silvana Estrada. Esto se suma también a otros lanzamientos como Invierno con Daniela Spala, como Los Barcos también con Macario Martínez, y Ser Amigos con Daniel de Me Estás Matando. Así que está bien interesante lo que está haciendo Jepe. Parte de lo que nos contó es que él se está reencontrando con algunas de estas canciones y finalmente las está haciendo propias de nuevo, ¿no? Cuando pasa tanto tiempo. Además son canciones bastante antiguas para las creaciones de él. Entonces le pareció bonito darles una nueva vida y reencontrarse con estas melodías en esta versión 2026. Por lo pronto, ¿será o no será disco? No nos confirmó nada, Jepe. Pero vamos a ver qué es lo que pasa. Si es que quieres revisar la entrevista completa, está disponible ahí en nuestro canal de YouTube de Los 40 Chile. Oye, Jepe, y como te contábamos antes, también va a estar junto a Alex and Banter. Va a ser uno de los invitados de Alex and Banter ahí en la celebración de los 20 años de trayectoria el próximo 29 de agosto en el Movistar Arena.
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1: Si es que no has escuchado la canción, te la vamos a presentar ahora junto a Silvana Estrada. Y si es que no conoces a Silvana Estrada, creo que es un gran momento para hacerlo. Una voz hermosa, delicada, profunda, desde México, que acompaña esta versión. Escuchamos Hablar de Ti. Es Jepe en Página 40.
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1: Seguimos en Página 40, seguimos acá en la 101.7. 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
1: Y es momento en Página 40 de que nos vayamos a revisar una nueva posición de nuestro ranking del 40 al 1.

propósito de nuestro miércoles de chilenos, una banda que sin duda está dando que hablar son los chicos de QR, que están en nuestro ranking del 40 al 1 en la posición número 37. Así que desde ya, si es que quieres votar por ellos, www.los40.cl. Ahí está la lista Los 40 para que puedas dejar tu votación por Fu, que es la canción con la que ingresaron al ranking. 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Y por mientras, los escuchamos con Fu, es QR en la posición número 3.

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1: Faltan 3 minutos para la 1.
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1: Miércoles de chilenos de chilenas en la 101.7, el día donde las canciones que nos pidas tienen que ser de artistas nacionales. Así que nos vamos a ir a revisar lo que nos mandas, lo que nos pides, lo que nos llega a nuestro WhatsApp de los 40.
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1: A ver.
2: Hola Marti, hola Christopher nuevamente acá de Concepción.
1: Hola.
2: Te quería pedir un temita de los Jaivas. Como día es miércoles chileno, ojalá se pueda.
1: Chau. Te propongo uno hermoso y perfecto para esta tarde de día miércoles, esta tarde invernal. Esto es Mira Niñita. Escuchamos a los Jaivas en Página 40.
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1: Nosotros acá en los 40 tenemos un trabajo que se escapa a toda regla, porque parte de nuestro trabajo es escuchar música. Sin embargo, se acaba de lanzar un estudio que nos cuenta qué es lo que escuchamos en nuestra jornada laboral, los chilenos, mientras trabajamos. Marquito, tú también, tu trabajo es escuchar música. Y es difícil para nosotros hacer este ejercicio, pero si no trabajaras, o si trabajaras afuera, o si trabajaras en cosas, en otras cosas, ¿qué te gustaría para escuchar música?
2: Es que igual yo escucho música también los fines de semana fuera de acá, porque soy DJ, entonces yo escucho...

0: música que no va con eso. Vos escucho más música romántica.
1: A ver.
0: Música antigua. Música de los 90.
1: ¿Cómo qué? A ver, tírate una canción.
0: No, yo escucho harto Los Fabulosos Cadillac, Los Auténticos Decadentes, como esa música me gusta a mí.
1: Ah, perfecto. Ya, quizás eso escucharías. Bueno, salió un análisis de consumo que revela qué es lo que se consumió durante este mes de mayo y se registró más de un 1.8 mil millones de streaming en horario de jornada laboral, confirmando, por cierto, que nuestro país es una de las instancias donde más escuchamos música mientras trabajamos. ¿Ya? ¿Y cómo es que escuchamos música? Y lejos también, digámoslo, porque uno podría decir, no, momentos de descanso, para nada. La música también motiva tu trabajo, o lo desmotiva, no sé. Eso lo podremos analizar después. Bueno, ¿qué es lo que informó todo esto según Spotify? Por ejemplo, nos contó que la región metropolitana lidera ampliamente este panorama, concentrando cerca del 70% del consumo total durante la jornada laboral. ¿Ya? Sin embargo, el mapa musical no solamente se concentró en Santiago, porque regiones como Bío Bío aparece la que más escucha música en horario de trabajo, con más de 151.9 millones de reproducciones, seguido por la Araucanía con 67.2 millones y Antofagasta también. O sea, además la región metropolitana, el Bío Bío, la Araucanía y Antofagasta son las que más escuchan. Oye, está bueno igual, ¿no? Ya, ahora nos vamos a centrar. ¿Qué es lo que más escuchan entre los 18 a los 25 años? Que son los que lideran el consumo. Un 41% reproduce música durante la jornada laboral. O sea, casi la mitad de los jóvenes escuchan música mientras trabajan, ¿ya? Mientras, de 25 a 29, ese primer tramo era de 18 a 25. De 25 a 29 baja un poco, baja bastante en realidad, un 23%. Y el grupo de 35 a 44 años, un 22%. Por ahí está un poquito más parejo. Ahora nos vamos a ir... Dentro de esto, los hombres representan el 54% de las reproducciones, las mujeres el 45%, un 1% no se identifica con género neutro. Y las preferencias, acá hay un dato. ¿Sabes lo que más escuchan los chilenos en su jornada laboral? Bad Bunny. Igual tiene sentido, me hace sentido. Seguido por Jere Klein y Chris MJ. Y entre los chilenos también destacan Kid Buu, Lucky Brown, también dentro de los que más que están apareciendo ahí en este ranking. Ahora, si nos vamos a las canciones. Polly Pocket de Katais con Martin White, seguido de Who de Jimin y Coco de Omar Gold. Mira tú, ¿ah? Todo me hace sentido, sobre todo Bad Bunny. ¿Sabéis qué? Extraño un poco... de rock. Yo quiero saber qué pasa con el target que es un poquito más grande, por ejemplo, porque acá dice 35 a 44, ¿qué pasa de 44 para arriba? ¿Qué música escuchan? Yo sospecho que por ahí deben estar más rockeros. Quiero más información, chicos. ¿Ah? Ábranme más datos de este análisis. Pero bueno, ahí está un poco del consumo de lo que está pasando en lo concreto. Parece que a Chile le gusta Bad Bunny y la música urbana para trabajar.
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1: Nos vamos a quedar con la canción chilena que más escuchan los jóvenes para trabajar. Es Katais con Martin White. Suena Polly Pocket en este miércoles de chilenas, de chilenos, de Página 40.
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en nuestro miércoles de chilenos, de chilenas en la 101.7, y te vamos a presentar a un artista nacional de la nueva generación que fue parte de los conciertos Petit acá en los 40. Es la hermosa voz de Alexia Naomi. Escuchas Pájaro Herido acá en la

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1: Oye, y a propósito del Banco de Chile Stage, hacemos pausa y a la vuelta vamos a estar conversando con Simón, que nos va a estar contando todo lo que se viene en su participación en el Festival Bamba. Así que todo eso a la vuelta, pedidos musicales y más. Ese miércoles de chilenos, de chilenas en Página 40.

0: 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Temperatura. Es la temperatura. En los 40.
1: 16 grados.
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2: Los miércoles son dedicados a la música chilena, incluyendo los pedidos musicales que nos hagas. Así que, ¿qué quieres escuchar? ¿A qué artista nacional quieres escuchar? Nos cuentas y nos lo pides al más 569-5879-2865.
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3: Hola Marti, querida, abracitos y besitos. A ver si pones algo de los Chamanes, por favor. Besitos.
2: Chamanes Crew, me parece, está bueno, ¿no? Nos vamos a quedar con Lejos de Ti. Es miércoles de chilenos, de chilenas, en Página 40.
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1: Sí, ya estamos en nuestro Banco de Chile Stage, nuestro punto de encuentro para todos y todas las fanáticas de la música. Mi querida Renata, ¿cómo estamos?
2: Bien, Marti, ¿tú?
1: Bien, ya, bienvenido agosto, de un momento a otro.
2: Agosto, y después se nos viene septiembre y después se nos viene octubre, un mes muy importante para la música latina, un mes en donde vamos a estar todos presentando grandes artistas en el Festival Bamba, y por lo mismo nuestra próxima invitada justamente va a estar presentándose esos días, no sé cuál de los dos días, tía, te vamos a estar preguntando, pero vamos a estar con ella en el Festival Bamba. Dentro de poco está con nosotros Simón, para que le hagamos un aplauso, una bienvenida.
1: Amiga de la casa, además.
3: Así, no, yo me siento como dice.
1: ¿Cierto?
3: Sí. ¿Cómo estás?
1: ¿Bien? Bien. Oye, nosotros habíamos conversado el año pasado. Cositas han pasado entre medio. ¿Cómo ha estado primero que todo tu 2026?
3: Intenso, pero bonito. Intenso más que nada a nivel personal, maternal, que uno cree que cuando los niños son más chicos más difícil, pero van creciendo y los problemas son más grandes. Pero no, la verdad, súper bien, con harta convicción, preocupándome harto de mi salud mental, y avanzando harto igual en mi carrera. Sí, bonito, todo bonito.
2: Me acuerdo que el año pasado estuviste con una gira junto a Aura Bay. ¿Cómo estuvo eso? ¿Después qué ha pasado? ¿Hubieron nuevos lanzamientos también?
3: Sí,
2: ¿cómo estaba la cosa?
3: Ahí en ese viaje fue un tiempito antes que sacamos como Revi con Laura, que súper bonito, igual conectamos harto, amistamos harto en ese viaje también. Conocimos ahí nuestras mañas, nuestras cosas, pero funciona mucho, el público nos quiso harto al sur. Fue muy lindo, la verdad fue muy bonito, y en ese proceso después estaba con esta sensibilidad que me dejó como Revi el temita con Laura, y ahí salió Ojitos de Niña, que la verdad es algo muy lo que me gusta, que es como guitarra y ya, como lo que más me representa a mí en realidad al momento de crear. Con el Yuppie salió eso y lo encuentro precioso. Hace no tanto lo presenté también en el teatro, con Cuerpos Danzantes, 22 bailarines que fueron parte, y la verdad fue muy lindo conectar desde ese lado cantando algo tan íntimo, así que bonito, porque estoy como conociendo una parte más sensible aún mía, así que bacán.
2: Qué lindo, muy lindo.
3: Bonito esa canción, me gusta la verdad.
1: Oye, Renata ahí lo dijo en la presentación, bueno, se viene un show ahora en agosto, también vas a estar con los chicos de Movimiento Original en diciembre, pero vas a ser parte del Festival Bamba, que se viene 24-25. Tú te presentas el sábado, de hecho.
3: Sí, el sábado vamos con todo.
1: ¿Cómo recibiste?
3: Abro el escenario, de hecho.
1: ¿Cómo recibiste la invitación? Claro, para abrir el festival completo.
2: ¿Completo? Sí, pues abres el festival completo.
1: La primera
2: edición.
1: ¿Verdad? Sí. En la historia vas a pasar como que fuiste la mujer que abrió el festival por primera vez.
3: Que se sepa. Sí, ahora que lo dicen así, harta responsabilidad.
2: Me pongo
3: la vida, claro, harta responsabilidad igual, ¿no? Pero bacán, porque siento que lo que me asustaba, entre comillas, de distintos tipos de festivales es cuando tenés como un estilo que quizás no es tan familiar con los demás artistas, qué sé yo, pero en este caso siento que pega súper bien lo que hemos estado haciendo, como que suene, más que chileno, que suene como te decía antes, como bien acústico o de palo. Ahora voy con banda más encima, que es primera vez que voy a presentarme con banda, entonces le va a dar todo el sabor latino que corresponde, y no digo que vaya a ser una representación de lo que es el festival, pero creo que me siento muy cómoda con ese día y con los artistas que vienen después, como siento que voy a dar un paso a, ya, si hago de esto y se vienen personas que de las que me he podido inspirar, ¿cachai? Como los grupos que están son brutales, po.
2: Sí, están muy buenos.
3: Entonces, está bueno ser la primera del día, pero en realidad no había pensado que era la primera de todo.
2: Oye, tremenda responsabilidad. Sí. Tremenda responsabilidad. Ya tienes más o menos preparado lo que vas a estar presentando, el setlist, cómo va a estar esa puesta en escena.
3: Sí, de hecho, sí. Mañana tengo el primer ensayo para lo que voy a hacer en agosto, el 26 de agosto, que va a ser la primera vez que voy a estar con banda, nunca lo he hecho y creo que ya era el momento, y de ahí después, cuando ya esté familiarizada con lo que estemos haciendo con los chicos, es como nos quedamos con esto que funciona y lo llevamos, y desde ahora en adelante ensayando hasta octubre, entonces vamos a llegar calentitos, bacán, y estamos listos, la verdad, o sea, va a salir súper bien.
2: Oye, cuéntanos de esa banda.
3: Sí, conocí a los chiquillos hace no tanto, Conocí a ciertas personas, he ido a mucho a ver eventos. Siento que le he dedicado harto el tiempo como a ir a nutrirme de otros artistas que estén presentándose con banda. Y ahí conocí a uno de los cabros, que es el Diego, que lo conocí en el Lola, de hecho. Y me dijo, no, y súper piola, así como, no, yo toco banda por si te tinca alguna vez, y tengo unos cabros que igual tocan teclado y no sé qué. Y yo como, ¿y confié ahí en ellos? Sí, y dije, ya, déjole.
2: Vamos.
3: Entonces, como que también me gusta el tema de delegar, si es que tú cachai que alguien es talentoso, es como, bueno, si tú me estás diciendo que confías en esta persona, vamos con todo y preséntanos a tu gente. Y así empezó a crecer. Y el pana es súper bacán, o sea, escribió los temas, partituras, cachai, cosas que yo no tengo tanto ese lado más... como más Mateo, más de la escritura, claro, de las canciones. Pero he ido aprendiendo caleta. Entonces es bonito poder mutar tus propias canciones, que tengan un sonido más natural, más presente, más humano. Siento que ha sido muy hermoso, la verdad.
2: ¿Cuáles van a ser los instrumentos presentes?
3: Los instrumentos son batería, que siempre he querido tener batería. Pero es que igual es aparatoso andar con la batería, como que por eso...
1: por ahí que es como el corazón de la banda.
3: Es el corazón de la banda. Si tú podías hacer una canción con pura batería, ¿cachai? Podías cantar un tema entero con pura batería. Batería, un bajo, una guitarra, un teclado y un saxo.
2: ¡Bonito!
3: Sí, sí, sí. Igual da nervio, pero sí, bien, bien. Tengo mucha fe en eso, la verdad.
1: ¿Y qué pasó que te dieron ganas justamente de armar una banda?
3: Pasó que... siento que funciona cuando tú estás sola arriba del escenario, funciona, puedes llenar el espacio de cierta forma, pero también tienes que sostener mucho. Y yo igual tengo un alma colaborativa y como colectiva, me gusta dar opinión, que opinen, me gusta la retroalimentación, hacer como una simbiosis, ¿cachai? Como yo te doy esto, tú me das esto. Y eso arriba del escenario estaba, siempre ha pasado con los técnicos, con mi amigo el Seba guitarra, que siempre, a pesar de estar sola, toco con la pura guitarra. Pasaba, pero sentía como, bueno, tenemos la capacidad de hacer algo más grande, más que más bacán, como que crezca nuestro conocimiento y así sostenemos entre todos algo. Y eso igual me da energía, ¿cachai? Porque, siendo súper honesta, hablar arriba del escenario no es lo que a mí más me gusta, ¿cachai? A mí me gusta cantar y de repente hacerle algún guiño a alguna letra o dedicársela a algo, a alguien. Pero teniendo banda también me doy el permiso de esos respiros, que siga sonando la música.
1: Las canciones crecen al final.
3: Que haya una introducción que te lleve al universo. Siento que siempre lo quise, pero tampoco es que todo sea tan accesible. Tener banda igual hay que pensar en más cosas, pues, ¿cachai? O sea, si hablamos de la otra parte, el dinero, etcétera. Pero esto es invertir en que tú te sientas más cómodo y que sea más lindo al final.
2: Y que se sienta más repleto el espacio, por así decirlo.
3: Y bonito, porque al final es bacán presentarte después con tu gente y mostrarle al resto de las personas que si viene yo soy la cara visible, Simón no sonaría igual sin las personas que están detrás, porque siempre le hago guiño a eso, siento que es muy importante, y no solo los que están arriba del escenario, los amigos que te fueron a ver o el sonidista, sobre todo, que es el que te hace sonar pulento, porque si eres el sonidista. Entonces es bonito que transformar eso en algo colectivo arriba del escenario. Creo que en eso me inspiré.
2: Y siento que la música latina está tomando ese rumbo, ¿no? Con Rawayana, el fenómeno que ha sido Rawayana, amigos de artistas también más local, sí, que también se están presentando con banda, y hay muchos que han dejado un poquito la música envasada para empezar ya a experimentar con distintos instrumentos, y ha funcionado muy bien.
3: Sí, es que yo creo que también ahí tocas tu tema importante, porque nos hemos dado cuenta, lo que tú decís, que funciona. Y al principio uno quizás que dice, ya, tengo las herramientas, puedo hacer música con un beat y mi voz, bacán. Pero después te das cuenta que la llegada con instrumentos reales en las personas que valoran la música como tal es totalmente diferente, ¿cachai? Y bien, hay que invertir más tiempo, más plata, más cabeza, más creatividad, y creo que eso te va expandiendo definitivamente. O sea, no hay como parte negativa en hacer con banda. Siempre va a ser más atractivo aún, o al menos para mí, que un artista que me encante se presente con banda.
1: Más, ¿cachai?, pega en el buen sentido, ¿no?
3: Más pega, pero llegáis cansado y más inspirado también a la casa. O sea, yo creo que a ustedes les gusta la música, me imagino. Y un poquitito. Y ver a una banda es bacán, o sea, inspirador. Me gusta.
1: Oye, Luna, ¿qué te parece también, justamente yéndonos al corazón del festival, que es un festival que nace desde la música latina, desde reconocer, valorar, disfrutar, juntar, aunar a este lado finalmente sonoro?
3: Es necesario. Es necesario que suceda eso, sobre todo en este país, donde se dice que no es tan fácil vivir de la música, pero está sucediendo. Y son ritmos que al final tú te acordás que son los que escuchaste en los asados con los viejos, con las juntas familiares, principalmente en Año Nuevo. Entonces ya tiene de por sí una vibra muy positiva, muy rica, muy tibia. Aparte de la fecha, octubre ya va a estar primaveral. Creo que es muy necesario también mezclar estos ritmos y es una, para mí fue una sorpresa formar parte, porque dije que bacán ser parte de esto tan versátil, pero que a la vez igual lo alimenta algo, como el corazón, literalmente, que decís tú que es como ese saborcito, esa calidez. A mí siento que Bamba es eso, y aparte todo te lleva a eso, a esa sensación, el nombre, ¿cachai? Los colores que tiene el nombre, como que es muy alegre.
2: Muy aparte, alegre, sí, como que te lleva a la infancia un poquito, como tú lo dijiste antes, como que te hace acordarte de muchas cosas que sucedieron en tu vida. Que
3: es como nostálgico, pero lindo.
2: Sí.
3: O sea, Marc Anthony, yo jamás lo he visto en vivo.
2: ¡Ay, es espectacular!
3: Jamás.
1: Yo soy con Marc Anthony, Juanes.
3: Bueno, ¡Juanes! ¡Juanes!
2: ¡Giovanotti!
3: ¡No, caleta!
2: Para mí, me marcó cuando chica yo.
3: De hecho, Juanes es como mi infancia entera. Me acuerdo máximamente de mis hermanos con Juanes y lo vi por la tele del Festival de Viña. Soy de la quinta y nunca he ido al festival. ¡Qué pésimo! Lo vi por la tele y yo así lloraba escuchando canciones de Juanes, pero no porque así como oh, Juanes, sino que era como mi infancia.
2: ¡Nostalgia!
3: ¡Emocionada! Eso me va a pasar ese día, porque uy, que me voy a quedar.
2: ¿A quién quieres ver?
3: En Marc Anthony y Juanes. Definitivamente es como los que más.
1: Oye, te los voy a encontrar en el camarín también. Hay colegas.
3: No, pero yo soy re mal, así como para saludar.
2: No,
3: pero
2: tenés que dejártela. No, imagínate, bueno, puede sale ser. Ahí una colaboración, uno nunca sabe.
3: Sí,
2: uno
3: a Juanes sabe. Me lo pololearía ahí un rato, así como, por si acaso.
2: Dicen que es muy buena onda. Dicen que es muy buena onda.
3: Sí, sí, debe ser simpático. O sea, tiene una vibe de simpático. Quizás no, sí. No sé.
2: Yo tuve la suerte de entrevistar a Carlos Vives y puedo decir que es de las mejores entrevistas que he tenido en mi vida. Carlos Vives es para abrazarlo. Mira, te lo juro, es lo máximo ese hombre.
3: Mira, y también Elena Rose, que va a estar ahí. Que, la, que tampoco yo.
2: Contigo, podrían ahí,
3: sí,
2: hacer
3: a mí
2: algo,
3: me gusta mucho ella. Yo no la había visto nunca en vivo y cuando tuve la oportunidad de telonearla dos veces, dije, ¡ay, qué potente! Igual ella.
2: Y como su mensaje es muy, muy bonito.
3: Es muy luminosa ella. Entonces también va a dar otra aura dentro del mismo festival, que es dentro de la misma calidez. Y no, hay artistas bacanes. La verdad, yo voy a disfrutar.
1: Oye, para no perdérselo, ya saben, 24 o 25 de octubre, Festival Bamba Primera Edición. Y la que va a ser la encargada de abrir el día sábado el festival completo es Simón.
2: Oigan, chicos, y yo les tengo novedades, porque hay muy buenos beneficios de parte de Banco de Chile, que sin ellos tampoco sería posible este festival, así que Banco de Chile siempre presente. Y tenemos muy buenos beneficios, porque,
1: a ver.
2: 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Además que yo encuentro que es un festival como para la edad de uno, porque puedes llevar tu sillita, te puedes instalar ahí, los horarios no se topan, no tienes que andar corriendo de un escenario al otro para no perderte ninguno de tus artistas favoritos. Entonces vas a poder verlos a todos sentadito con un copetito en mano, no sé si se puede decir eso en la radio, pero copetito en mano. Van a haber restaurantes para que la gente se vaya a alimentar como la gente y no tenga que comer pura papa frita. Entonces yo encuentro que es como maduro, fíjate tú.
3: Como importante para uno, cómodo.
2: Cómodo, porque bien. Uno se imagina viendo a Marc Anthony. Yo he ido un montón de veces, por ejemplo, a ver Marc Anthony. Y claro, el público, hay mucha gente que quiere estar sentada, que dice, no me la puedo estando 3 horas parada.
1: No, pero con Marc Anthony hay que estar bailando.
2: Yo también encuentro, para mí.
3: Depende ya si estás muy cansado.
2: Claro, cansado. Te podés instalar con tu sillita. Una de las cosas lindas del festival es que uno puede llevar su propia silla. Una cosa que no pasa en ningún otro lado.
3: Es verdad.
1: Me encanta. Así que ya lo saben, Simón es una de las artistas que va a estar presente. Revisen la programación completa, ya están los horarios además, así que está todo listo, dispuesto y organizado. Simón, muchas gracias por venir.
3: Gracias a ustedes por la invitación, como siempre. Nos vemos el 24 y 25.
1: Ojitos de niña, nos vamos a quedar con esa canción.
3: Ay,
1: ¿te parece
3: sí.
1: si la presentas tú misma aquí a todos y todas quienes nos están escuchando?
3: Bueno, ok.
1: Todo suyo el micrófono.
3: Muchas gracias, chiquillos. Bueno, por aquí Simón. Espero que les haya gustado esta pequeña cuñita. Siempre un agrado estar acá. Y para estos días de nubes, de lluvia, pasear un ratito por la emoción de la nostalgia es necesario. Así que esta canción es Ojitos de Niña de Simón. Besitos.

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1: Y en Página 40 estamos llegando al final de nuestro programa del día de hoy, de día miércoles, acá en la 101.7. 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
1: Y comenzamos a cerrar nuestro Página 40 de hoy, programita de día miércoles, mitad de semana. Muchas gracias a todas, a todos por conectarse, por mandar sus saludos, por pedir también sus canciones en este miércoles de chilenos. Te quedas en sintonía porque ya llega Vito Velázquez con el ¿Dónde está mi gente? Así que a no despegarse. Gracias a mi querido DJ Marco Hinojosa, los controles de Página 40. Martín Orrego soy yo, la voz que te habló durante estas dos horas acá en la 101.7. Y mañana al mediodía te esperamos nuevamente con otro Página 40. Que tengas bonita tarde, bonito resto de miércoles. Disfrute y siempre escuchando los 40. Chao.
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1: Hora 40.
0: Es la hora.
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2: Falta un minuto para las 2.
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1: Ok. Bienvenidos, bienvenidas sean todos, todas. 2:02 p.m, arrancamos, iniciamos. Arranca el ¿Dónde está mi gente?
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1: Estamos activos ahí en todas nuestras redes sociales. Ahí nos sigues, @los40chile. Ahí nos pillas en todos lados. Estamos también a través de nuestro chat, +569 5879 2865. Bienvenidos, bienvenidas.
2: Buena, Vitoquito. Buen inicio de miércoles. Colóquese gata fiera por el mes de los gatos.
1: Eso, bien.
3: Saludos.

0: Bien, pues. Aquí estamos.
1: ¿Cómo estamos, Quitoquito? Aquí esperándote, escuchándote como siempre nomás. No podía hablar porque...
0: Piolita, bien.
1: Asunto de pega nomás, mi chanchito. Aquí ando con mi compañero Quitoquito, para acá por la hornecea, la dehesa, Quitoco.
0: Cáchate.
1: Un cortizo de policarbonato.
0: Cáchate.
1: Así que mándale un saladito al KS Perro. KS Perro se llama este. Un nuevo auditor, Quito.
0: El KS Perro.
1: Quitoquito. Así que eso, aquí estamos escuchándote. Te quiero, Quitoco.
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0: Aguante, Miguelito, aguante los cabros que están ahí en la peguita metiéndole ahí caña a la pega. Aguante los cabros, aguante el cabeza de perro también. Bienvenido.

0: está mi gente?
1: Ya estamos listos, estamos en condiciones. Eres bienvenido, eres bienvenida. Te sumas ahí con nosotros en todas nuestras plataformas digitales. Hasta las 4 de la tarde te acompañamos con buena música. Hasta las 4 con buena onda. Hasta las 4 con entretención. Hasta las 4 solo con Temardos.
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2: ¡Tito el Bambino!
1: Y arrancamos junto a él, el patrón. Es Tito el Bambino, 2 con 3. Bienvenido al show.

0: 2:02, súmate ahí a través de nuestro chat y cuéntame dónde te encuentras. ¿Dónde está mi gente? ¿Dónde te pillamos? ¿Dónde andas? ¿Estás conduciendo? ¿Estás ahí en la casa? ¿Estás ahí en la pega? Cuéntame a través del chat.
1: Más 569-5879-2865.
0: Cortito, cortito, cuéntame dónde estás. Mándala, Ubi. ¿Dónde estás? ¿Dónde te encuentras? ¿Estás allá en la Florida, Puente Alto, Pudahuel, Maipú, La Serena, Coquimbo? ¿Estás en Valdivia, Concepción? ¿Estás más al

0: Complejo La Población Santa Olga presente.
1: Excelente.
2: San Joaquín en la Veguita, Vito, como todos los días, presente.
3: Esa, Vitoquito, mi chanchito, andamos con la dehesa, lo van de sea con el caje de perro, mándale un saludo al caje de perro y todo.
1: Aguante el cabeza de perro. Saludos al cabeza de perro, está en sintonía.
4: Bueno, buena, y toco. Saludos al Felipe allá en Valdivia.
1: Valdivia, vamos de cortar audio, mano.
4: Valdivia.
1: En Valdivia.
5: Clean desde acá de Santiago Centro, mi loco.
1: Eso.
5: Oiga, sácate un atrévete, por rey. Atrévete.
1: Puedo.
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1: Utena es mejor
7: que yo. Estoy haciendo ejercicio, escuchando el mejor.
1: Excelente.

0: Un ratito más le metemos otro.
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0: Gatito el Bambino, el patrón, ahí conectados. Estamos en cada rincón de Chile. Estamos ahí conectados en cada región del país. Estamos en el norte, en la zona sur, en la zona centro, en cada comuna de nuestro país. Ahí activos.
3: Hola, Vitoquitos, desde Puerto Varas. Saludos.

0: Era David Guetta quien pasaba ahí junto a Sia Titanium. 2:17 p.m. 2:17 min. Estamos en vivo, te acompañamos en cada rincón de Chile. Estamos conectados. Buenas tardes.
1: Buena, Vito. Saludo aquí desde Puerto Varas. Un abrazo y un saludo para mi hermano Marcelo, el mejor hermano del mundo mundial.
0: Qué lindo. Cariño Marcelito, cariño para ti, hermano.
2: Buena, Vitito, buenas las tardes. ¿Cómo estamos?
0: Bien, pues aquí estamos, postearé.
2: Saluditos aquí desde la República Independiente de Maipú. Y agradecerte porque me acompañas todas las tardes de vuelta de ir a dejar a mi hijo a su colegito. Besitos,
0: cariños, posteares, que te vaya bonito, que te vaya excelente. Cariños para toda mi gentecita por allá por Maipú, estamos en sintonía. En Maipú, en Puente Alto, en la Florida, en Pudahuel, en cada rincón de Chile.
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1: 2:18, sigue Yadiel, el incomparable. Suena sexy, sensual.

0: Ven a mi perro por acá, Edu. Quería pedirte un temita.
1: ¿Cuál?
0: Break Your Heart de Tayo Cruz. Por favor, hermanito.
1: Me lo complicaste. Me lo compli... No sé si la tengo, pero la puedo buscar.
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3: Hola, mi toquito, habla acá Michelle. Quería pedirte un tema. Dime qué será de Rakimi Kenwai, dedicado a mi hermana Ashley. Te seguimos, estamos escuchando. Un abrazo.
1: Excelente, cariños para ti, bo. Cariños para Ashley. Tengo varias de Rakimi Kenwai. Sexy, sexy, sensual. Te tengo de Rakimi Kenwai, quien dijo amigos.
4: Pasarás por casa.
1: Te tengo Down también. Te tengo de Rakimi Kenwai, igual que ayer. Tengo algunas, creo que tengo todas menos la que me pediste, Michu. Creo que tengo todas menos la que me pediste. Te tengo Me Matas, temazo igual. Temazo igual. Tú me decís, Michu, ¿con cuál nos quedamos? Si le damos, te tengo Ton Ton Ton. Nicky Jam, yo. Rakimi Kenwai. Yo te motivé mejor que él. Ahí. Tú me decís, Michu, aquí tú me decís, le damos. Tú me decís, este tema, tírame el nombre y le damos.
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1: Te tengo Diosa de los Corazones. Te tengo varias. Uy, el Dime qué será, no lo tengo. No lo tengo. La única que me pidió y no lo tengo. ¿Con cuál nos quedamos, Michu? Tú me decís, el Igual que ayer. Temazo, ¿sí o no? A ver, está mandando un audio. Cálmate. Cálmate, está mandando el audio. ¿Con cuál nos quedamos, Michu? Tú me dices.
3: Ya, Igual que ayer, gracias.
1: Listo. No, fuimos con eso entonces. Lo pedían ahí a través del chat, te lo pedía la Michu. 2:23, estás conectado al imbatible de las tardes.

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0: Nos separamos, breve corte comercial, primer corte comercial, y regresamos con más musiquita en un rato. En breve momento ya llega DJ Diego para acompañarnos, DJ Diego para mezclar en vivo y en directo.
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0: Mi gente, nos separamos, breve pausa, breve corte y regresamos con más. Hacemos juntas el imbatible de las tardes.
2: Hola, Vitoquito. Oye, hola. Ponte Cuerpo Sensual de Ricky Mick en White. Porfi.
0: Cuerpo sensual, es cuerpo sensual. Oh, medio tema. Ya, a la vuelta de comerciales, Cuerpo Sensual.
1: 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Temperatura. Es la temperatura en Los 40.
0: El termómetro marca 17 grados.
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Hola, Betabito. Un conteo de dramas. Uno, dos, tres. ¿Cuándo machando mi combo for Underworld?

0: Lo pedían los niños ahí a través del chat. 2:36 PM. Era conteo de Don Omar.
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0: Hola.
2: Buena, Vitoquito, ¿cómo estáis? Vitoquito, ¿se puede algún temita ahí? De cumpleaños, Vitoquito, porfa, y de Da Yankee. ¿Qué tengo que hacer? Porfa, Vitoquito, ahí igual un saludito al Didi Jeans, los caros que también están en ruta.

0: cumpleaños. Mensajito cortito para nuestro cumpleañero del día de hoy.
1: Más 569-5879-2865.
0: Sí, regaloneemos a nuestros auditores, a todos los cumpleañeros que están celebrando hoy día. Víctor está celebrando y lo vamos a celebrar como corresponde, hermano. Por

0: cumpleaños.
1: Mi cumpleaños, Vito Quito.
0: No soy yo, sí.
1: ¿Aló? ¿Aló? ¿Aló? ¿Aló?
2: ¡Feliz cumpleaños, Víctor!
3: ¡Feliz cumpleaños, Víctor! ¡Que cumpla mucho más! ¡Un abrazo de acá, de la peguita San Joaquín!
4: ¡Oye, oye! ¡Feliz cumpleaños! ¡Y mira el carrete, perro!
0: Hermano, tú avisas y llegamos. Aquí llegamos con los cabros. Tú nos decís, llegamos, ¿ah? 26 pepitas ahí, Víctor Pérez, celebrando su cumpleaños. 2.6, estoy cerca de los 30, guatón. Estoy cerca de los 30, guatón. Sí, prepárate.
5: ¡Feliz

0: Son la tarde, 44 minutos. Puro perreo. Te acompañamos de 2 a 4 de la tarde, de lunes a viernes. Estamos aquí conectados. De lunes a viernes te quedas con nosotros. Aquí estamos, 101.7 por Santiago, en todo el territorio, los 40.cl. De 2 a 4 te quedas acá en el ¿Dónde está mi gente?
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2: Tengo igual la pongo. Feliz cumpleaños en chino, otro corte.
0: Otro corte.
3: Feliz cumpleaños, Víctor.
0: Felicidades para Víctor, que estaba celebrando su cumpleaños. 2.6 pepitas. 2.6. Estoy cerca de los 30, guato. Nosotros avanzamos.

0: Era Alexis Fido, ojos que no ven, 2 de la tarde, 51 minutos, 2:51, completamente en vivo, te acompañamos. Ya viene DJ Diogo, lo vamos a mezclar en vivo, una hora de música non-stop. ¿Qué tal? Buenas tardes.
1: Buena, Vitoquito, feliz cumpleaños. ¿Eso? Oye, Iván, ¿te acordás cuando éramos más chicos y después del cumpleaños se apagaban las luces, se cerraban las cortinas y empezaba el hueveo con el reggaetón? Con las Total 90, los jeans con cloro.
0: ¿Verdad?
1: Puta, qué tiempo.
0: ¿Verdad? Hoy, qué tiempos. Ahí, se apagaban las cortinas, se apagaba la luz, se bajaban las cortinas y comenzaba a sonar así. Ahí. Luz, cero luz. Luz en la casa, cero luz. Música de YouTube.

0: lento, lento, lento, lento.
1: Recordando aquellos tiempos de perreíto en casa, esos tiempos de carrete después del colegio, carretes de día. Cortinas abajo, luz 100% apagada, música de YouTube.
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1: Ni siquiera YouTube, era música del MP3 en ese tiempo. En el MP3 hay un mix MP3.
3: Buena, Vitito, ¿cómo estamos?
1: Aquí por mi rey, Franquito.
3: Los carretes después del colegio. Ah, cuando se salía a la una del colegio y después su carrete.
1: Sí, ¿no?
3: Se escuchaba Sexto Seguro de Franco Gorila.
1: ¿Verdad?
3: Alejitos, saludos. ¿Qué tiempos?
1: ¿Qué tiempos? Y apuro MP3, música bajada de Ares. Música bajada de Ares.
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1: 3 de la tarde. En la casa. Cortinas abajo.
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1: Carrete de día.
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1: Con juguito yupi. Con juguito yupi.
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5: Buena, buena. ¿Cómo está? Yo vengo por acá.
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6: La base de datos ha sido actualizada.
1: ¡Ay, oh, qué tiempos de carrete de día!
7: Más old school, pues, loco. Teníamos que comprar los CD en el Eurocentro.
1: ¿Verdad? DJ. Si no, en la feria. En la feria pirata a Luca.
7: Playero. Momento. Playero 40. Oh, más son temas. Ahí sonaba Baby Rasta, Daddy Yankee. Cuando iniciábamos el reggaetón en el Chile.
8: Poncea, dale, poncea.
1: ¡Ay, qué tiempos!
5: Bueno, Vito Pleno. Oye, ¿te acordás? Dime si tú andas sola. O dime si has vuelto con él. Dime si has podido borrar el dolor tatuado en su piel.
3: Qué clásicos, qué recuerdos.
1: El mismo tema, ese lo bajábamos de Ares.
5: A menores de edad cantábamos estas canciones a todo grito y no sabíamos ni ponernos el condón.
1: No sé nada, no entendíamos nada.
3: Los CD de DJ Stitch. ¿Quién no compró esos CD en la feria?
1: Todo pirata así.
6: Mitoclay, era reproducirlo en Yahoo Music.
1: En Yahoo.
6: El previo al YouTube.
1: ¿Verdad? En carta en ese tiempo, cuando en vez de Google, en carta usábamos en ese entonces.
9: Feliz cumpleaños, te mandamos un saludo con tu tocayo, Víctor Rodríguez, que ahora sí se porta muy bien y muy, muy, muy feliz cumpleaños para ti.
1: Cariño al Victor de Valdivia.
9: Hablarte, un beso, un abrazo grande.
1: Besito, guachita linda.
10: Como una parada de los carretes de día, Vito. Claro. Sobre todo los discos de día, cuando salía de día a viernes, sonaba Cinco Letras de Alexis Pibes.
1: Oh, Cinco Letras, carretes de día. ¿Verdad? Oye, buenos tiempos, hermano. Qué buenos tiempos. A pura bebida, sí, en ese entonces. Yo, al menos, a pura bebida. Yo, a pura bebida. 13 años, a pura bebida. Se vacilaba igual. Sí.
11: Quiere llamar, no es lo mismo.
6: Oye, Toquito, ¿te acordáis la canción Superhéroe de Alexis Fido? Recordándome cuando yo tenía las pulseras y el pelo tan largo.
1: Las semáforos. ¡Ay, qué buenos tiempos! 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Puro perreíto de carrete de día. Puro perreíto de ese carretito de día.
5: Quiero conocerte.
1: Oh, hermano,
5: déjame tener tu celular.
1: ¿Verdad?
7: Elfo, el pura bebida. Yeah. Y tú mismo te la crees, Pitoco.
4: Yeah. Entra al cuarto.
1: Ya, nos separamos. Breve corte comercial, breve pausa y regresamos con más. Te acompañamos acá, hacemos el imbatible de la 101.7.
12: Por ejemplo, escribí Tu Príncipe. Buen tema.
1: Tu Príncipe, clasiquito de aquellos tiempos.
3: Los que nos gustan, po.
1: Nos vamos a la pausa.
12: Los que me gustan, po.
1: Breve corte comercial junto a nuestros amigazos. 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
1: Callao. Nos separamos. 2:59 PM. Pausa, breve corte comercial. Y ya regresamos. A la vuelta, todo el perreo.
2: Hora 40. Es la hora.
13: Es la hora.
2: Es la hora. 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
1: Son las 3:00 PM en punto.
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0: rápido.
1: Más 569-5879-2865.
0: Lo mezcló Diogo, buenas.
2: Quiero escuchar el teléfono de Héctor el Fader. Saludos.
0: Excelente.
3: Hola, hola, buenas tardes, Pito Quito. Quiero escuchar Acelera de Franco el Gorila.
4: Hola, yo quiero escuchar El Señor de la Noche de Don Omar.
0: Excelente. Por acá me dicen hola, buenas tardes. Quiero escuchar una de Franquito el Gorila. Anotadísimo. Por acá también, buenas tardes. ¿Quién se suma?
5: Buena, Vito. Quiero escuchar Jay Álvarez Hasta el Amanecer.
0: Buen tema.
6: Hola, Vito. Hola. ¿Cómo estamos? Acá Juan Ovalle de Quintana del Mar. Quiero escuchar a Daddy Yankee.
7: Hola, hola. Quiero escuchar Por Tra de Don Co y la Secta.
0: Excelente.
8: Amor de colegio, buenas. Gracias.
9: Buenas, Vitito.
0: Hola.
9: No vayori. No vayori. Quiero escuchar.
0: Anotado.
10: Hola, Vitoco. Hola, Vitoco. Quiero escuchar Juca de Don Omar.
11: Hola, hola. Quiero escuchar Yo te quiero de Wisin y Yandel.
12: Hola, buena. Queremos escuchar Azuea.
0: ¿Cuál era esa?
13: Buena, Vitito. Amar a Sigas Arcángel.
14: Anotado. Quiero escuchar DJ Méndez.
0: DJ Méndez, Lady.
15: Mayor atracción de Tony Dice.
0: God. Ya pues, anotadísimo.
16: Hola, Vitoco, quiero escuchar un flow natural, por favor.
0: Ya pues, anotadito, Mele. Y nosotros le damos play de inmediato. Lo mezcla DJ y Diogo, estamos al servicio. Tú lo pides.

0: Pablito, ¿cómo está? Buenas tardes. Hola. Quisiera escuchar Daddy Yankee, si supieras, con Wisin y Yandel.
1: ¿Cuánto mira?
2: Mi toquito, podés tocar mayor que yo.
1: Anotado.
2: Saludos.
1: Anotado.
3: Buena Vito Klein, buena Vito Klein.
1: ¿Qué pasa, Tito?
3: ¿Cómo estás, manito?
1: Bien, pues.
3: Oye, Vito, así como para recordar los tiempos de colegio, pónete la canción Veo de Zion. The Perfect Melody.
4: Hola, Vitito, feliz tarde. Saludos. Pedirte Descontrol de Daddy Yankee.
5: Hola, Vitoco, quiero escuchar Coscuyuela, o como se llame.
1: Anotadito, Coscuyuela, por acá nos deja saluditos Fernanda directamente de Pucón, aquí en sintonía, Vitito. Cariños para Diego y Diogo, tremendas mezclas, se está pasando.

0: publicados ahí en el Instagram.
1: Vito Clay, ponete ahí
2: para hacerte lo lento.
3: Vito, me equivoqué, era junto al amanecer, Vito, de Guille Álvarez. Te había dicho hasta el amanecer.
0: Bien, lo entendí igual.
4: Hola, Vito, ¿puedes ponerme Pégate desde la gueto, porfa?
0: Pégate, ya pues, Dani.

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0: Es DJ Diogo quien sigue mezclando. Nosotros nos separamos. Breve pausa comercial, breve corte y continúan las mezclas de DJ Diogo.
1: Pausa y ya volvemos con más de ¿Dónde está mi gente? Solo por los 40.

0: 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Temperatura. Es la temperatura. En los 40.
1: 19 grados.
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0: minutitos y lo vamos a aprovechar. Canción tras canción, éxito tras éxito.
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2: Hola. Vito Frey, podemos escuchar de Perfume Melody, Zion, Sundada. Saludos.
3: Hola, Vito. Saludos de Puerto Montt. Yo quiero escuchar Se vaya ya de Yo.

0: guitarra también podría ser.
1: Vito, Vito, Vito, esa que dice yo te motivé. Mejor que
2: Vito Clay, Vito Clay, ponte shorty de Casa de Leones.
0: Anotadísimo, lo mezclamos todo.

0: Ferrari.
1: Bien.
2: Buena, buena, Vitoquito.
1: Vale.
2: Oye, muy corto el programa.
1: Cierto, cierto.
2: Podéis poner esa ojito chiquitito jugo conmigo. Es muy bueno.
1: Don Omar.
2: Saludos, besitos. Aguante la tarde.
1: Vamos, besitos, abrazos.

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1: Buena, buena, Vitoquito. Quería mandarle un saludo a mi hermano que te está escuchando. Está trabajando ya en Novicio con su camioncito. Quería pedirte el tema malo conducto, por favor, guacho.

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1: Bien, tío, Vito Clay, podemos escuchar The Perfect Melody, Zion, Sundada. Saludos, abrazos.
2: Claro que se puede, claro que sí, estamos al servicio, hermano. 3 de la tarde, 42 minutos, lo mezclan.

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0: Por las mezclas de DJ Diogo. Dioguito, ¿dónde lo pillamos este fin de semana? ¿Dónde va a andar tocando?
2: Oh, empezamos hoy día. Hoy día empezamos.
0: La vidita. ¿Dónde, hermano?
2: Hoy nos vemos el aniversario de un amigo del Cris Garrido ahí en el Bella y en Facultad.
0: Excelente.

0: fue DJ Diogo, DJ Diogo, ahí en todas las redes sociales. Oye, y antes de despedir, antes de cerrar, ya que estáis circulando por todas partes, un video respecto a Puente Alto, respecto ahí a mi comuna, a mi querida comuna, el lugar donde mucho vivimos, una de las comunas más grandes de Chile. Es re fácil para algunas autoridades ir a fiscalizar, ir a hablar de que no se hace el trabajo en Puente Alto, ir a hablar de la gente de Puente Alto. Es re fácil cuando vas desde fuera de la comuna, pero bastante distinto cuando habitas ahí, cuando ves realmente los cambios que se han hecho el último tiempo, cuando ves que las administraciones políticas cambian y se ven los verdaderos cambios en el vivir, en el día a día de las personas que habitan la comuna, las personas que realmente están ahí en Puente Alto. Es muy, muy distinto. Así que evitemos esas personas que están en la política, esas personas que van y solamente hacen un espectáculo para la televisión, un espectáculo que no sirve para el diario vivir de las personas, porque vaya que ha cambiado Puente Alto, vaya que ha mejorado bastante y vaya que es un bonito lugar para vivir. Así que cariños gigantes para toda mi gente de Puente Alto, cariños para todos los que hacen el bien, para todos los que están ahí siempre sacando adelante la comuna, todos los que siempre están ahí hablando bien de las personas de Puente Alto y a todos aquellos que hacen un gran trabajo. Y vaya que están haciendo un gran trabajo, porque vaya que ha cambiado la comuna. Así que abrazos gigantes, que no se vengan a llenar la boca, que no vayan ahí a fiscalizar solamente para la televisión. Nos vemos, soy Víctor Vito Velázquez. Esto fue el imbatible de la 101.7. Fue tu show de las tardes. Abracitos grandes. Fue el ¿Dónde está mi gente?
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1: Es la hora. 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
3: Falta un minuto para las 4.
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8: Hello, hello, hello, hello, hello, hello. Hello. Día miércoles, mitad de semana ya. ¿Cómo estuvo ese perreíto intenso con Vito Velázquez y con DJ Biogo? Dándolo todo a través de la 101.7 en Santiago. Todas nuestras señales de Arica Punta Arenas. Saludamos ahí a la gente de Isla de Pascua. Bien, súper. Isla de Pascua, Rapa Nui en la 104.3. Yo soy Saba, arroba XAA, B corta A en redes sociales. Y estoy acá para acompañarte en esta tardecita de día miércoles, cuando tenemos 18 grados a esta hora. Para mañana jueves, espero una máxima de 15 y se supone que lluvia. Se vendría la lluvia, pero se vendría una lluvia matutina. Ya después de la tarde, todo parece indicar, según Meteorología de Chile, que no. Que es lluvia matutina y en la tarde, libertad nuevamente. Hoy tengo harta cosa que conversar contigo. Vamos a estar hablando de La Oreja de Van Gogh, que ha sido todo un éxito absoluto. Ya sacó su tercera fecha en nuestro país. Vamos a hablar también de panoramas. Traigo ahí noticias sobre la quinta edición del Día del Vinilo, porque se celebra ahora el otro fin de semana. Vamos a hablar de Pedro Pascal también, que ya hay fecha de estreno para su película Behemoth. Así que tenemos hartas cositas para conversar en esta tardecita de día miércoles, 4 de la tarde con 2 minutos. Y hoy también tengo pregunta random. Quiero decirles que esta pregunta random igual la pensé, ¿eh? Y en algún punto la dudé. Pero después dije, vamos con el ingenio del chileno. Entonces, mi pregunta random para hoy es: formas divertidas y elegantes. Sí, no se pasen que después me retan, ustedes saben. Formas elegantes, vamos a dejarlo en eso. Formas elegantes para decir que vas a ir al baño. No sé de dónde saqué esto. Díganle a ChatGPT que me dé mejores ideas. Formas elegantes para decir que vas a ir al baño. Como por ejemplo, voy a ir a dejar un amigo a la playa. O voy a ir a hacer un trámite. Formas elegantes para decir que vas a ir al baño, evidentemente sin decir voy al baño, po. ¿Ya? Me las envías al más 569-5879-2865. Envíame un audio para que nos riamos en esta tarde de día miércoles, la pasemos bien con esa pregunta random. Formas elegantes de decir que vas a ir al baño sin decir que vas a ir al baño. ¿Les parece? Bueno, la envían entonces más 569-5879-2865, mientras que comenzamos con buena música en esta tarde de día miércoles. Nos vamos a quedar junto a Quevedo y Elvis Crespo. Suena La Graciosa en los 40.

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1: 4:09 PM, es Elton John y Dua Lipa, suena Cold Heart en los 40.

Ya, oiga, que suena este micrófono. ¿Lo escuchan? Bueno, estamos de vuelta. Déjenme poner la base. A ver, ahí sí que sí. Ya pues, estamos de regreso, 4 de la tarde con 12 minutos. Yo soy Saba, te acompaño en esta tardecita de día miércoles, mitad de semana. Y antes de irme a corte comercial, ¿dónde la viste? A la primera canción. Te hice una pregunta. La pregunta random de hoy es: ¿formas elegantes para decir que vas a ir al baño sin decir que vas a ir al baño? Pórtense bien, cabros, que después me llega aquí, me retan. Dije, por favor, si es que me va.

0: Cargar los archivos, bien.
1: Voy a llenar unos papeles y vengo.
0: Bien. Por acá me dicen, hola Saba, vamos comentando con mi pareja y sacamos como conclusiones que puede ser, voy donde no pueden ir por mí o voy al trono. Y hay otra que dice, voy a botar el medio kilo. Todo bien, me gusta.
2: Una forma elegante ir al baño, voy donde Carlitos.
0: Voy donde Carlitos, bien.
2: Permiso, voy a liberar a Willy.
0: Voy a liberar a Willy. ¿Se acuerdan por qué salió lo de voy donde Carlitos o no?
3: Una forma elegante que le diga a la José y yo.
4: Me estoy haciendo caca.
3: O se me está saliendo el mojoncito.
0: ¡No! ¡Pero niña! Tiene que ser menos literal. Ya vamos.
5: Una forma decente puede ser, buenas tardes amigo, disculpe, voy a hacer algo que usted no puede hacer conmigo.
0: Bien, amable.
6: Voy a soltar el moreno.
0: Voy a soltar el moreno, ok.
7: Voy al cajón del Maipo a sacarme una selfie.
0: Voy al cajón del Maipo, rebuscado igual, ¿ah?
8: Mira, una forma elegante, pero que uy, tiene su historial para a lo mejor medio antiguo. Me antigua la referencia, es que voy donde Carlito.
0: ¿Saben qué? Yo me acuerdo, o sea, en mi memoria está lo del voy donde Carlitos, pero no me acuerdo de la historia, de por qué se creó. ¿Alguien me la puede refrescar, por favor?
9: Voy y vuelvo, tengo un código marrón.
0: Me gusta ese, voy y vuelvo, código marrón.
10: Hola, voy a sacar a pasear los cachorros.
0: Voy a sacar a pasear los cachorros. Ok.
11: Hay dos formas elegantes de decirlo. Voy a hacer un depósito rápido, es para el uno. Voy a hacer un depósito a largo plazo, para el dos.
0: Perfecto, bien. Sí.
12: La historia de donde Carlitos Saba era un comercial que un niño solamente le gustaba ir al baño de Carlitos.
0: ¡Cierto!
12: Por eso, y siempre iba al baño del vecino a hacer del dos.
0: Ya me acordé perfectamente. Lo recordé, memoria emotiva.
13: Tengo a Jordan colgando del aro.
0: No, pero es que ese no, po. Ese no es elegante, po, cabro. ¿Ah? Era un comercial de como de buen olor, ¿o no?
14: Esto es que meca.
0: Está cabrón, ya, po. Tiene que ser forma de entretenida, pero más sutiles, po.
15: Hay una que dice, voy a ir a balancear el Jordan del aro.
0: Ya. Sigue enviándome las maneras elegantes, sutiles, de decir que vas a ir al baño sin decirme literalmente que va a ir a hacer caca. Al más 569-5879-2865. Vamos a seguir con buena música. Nos vamos a quedar junto a Don Omar. Escuchas Día Virtual en el 40 al Día.

con el Chop Suey sonando aquí a través de la 101.7 en Santiago. Oye, la tarde avanza, pero es que rapidito. Entonces, hoy estamos conversando sobre esas formas elegantes, sutiles, para decir que vas a ir al baño, evidentemente, sin decir que vas a ir al baño. Pero no me manden que tienen a Michael Jordan colgando del aro, porque eso es muy poco sutil, po. Tiene que ser entretenido. Entonces, me van a enviar ahí sus ideas al más 569-5879-2865. Pero antes de eso, tenemos que ir a tanda comercial. Sí, pues, el tiempo apremia. Te quiero contar que Karen Neuenbailer, Ignacia Antonia, Isabela Calvo y muchas comunicadoras más ya han abierto su cartera en Somos La Percha. ¿Y tú? ¿Qué objeto entretenido siempre llevas en la tuya? 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Y hay cosas que se tienen que hacer sí o sí, que ya son como una tradición en el programa. Y es ir a revisar una nueva posición de nuestro ranking del 40 al 1.

Recuerda, el ranking del 40 al 1 lo revisa todos los días domingo nuestro Vito Velázquez desde las 6 de la tarde y hasta las 9 de la noche. Y tú puedes votar por tu canción favorita a través de luz40.cl porque tienes todo el poder para decidir ahí qué canción se mantiene en la lista. El sencillo de hoy lleva 17 semanas en el ranking del 40 al 1. Puedes votar por ella. Es Olivia Dean. Escuchas Men I Need en la posición número

0: 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En los 40.
1: 18 grados.
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la tarde con 40 minutos. Escuchamos ahí a Shakira con Ciega, Sordo, Mudo, sonando a través de la 101.7 en Santiago. Yo soy Saba, ya estamos de regreso aquí en el 40 al día para conversar, para pasarlo bien y por supuesto para reírnos con nuestra pregunta random de hoy. ¿Qué tiene relación con esa frase que ocupas para decir que vas al baño de forma elegante sin decir que vas al baño? Oh, se me desconectó el PC. Chuta, chita la payasá, no me suena esto. Llamen a la Irene, por favor. Ya, tengo problemas técnicos, así que vamos a ir a una canción cortita y al regreso volvemos, porque se desconectó el PC, entonces no tengo audio de computador. Voy y vuelvo. Manténgase en línea, María Becerra, Imán, en los 40.

No estoy pudiendo arreglar el problema, señores. Vamos a llamar a informática. No me suenan los WhatsApp. ¡Ayuda! Me botó hasta los lentes. Está Vito Velázquez intentando ayudarme para que lo sepan. Esto para que sepan que estoy en vivo, ¿ah? No está nada grave esta situación. Uy, no me suenan los WhatsApp. No, ya. Se pudrió todo. No sé qué está pasando. No puedo escuchar. No podemos hacer el show sin el WhatsApp. ¿Me entiendes tú o no? Ya, a ver, ¿qué nos vamos a quedar escuchando? Vamos a ir con Adele. Escuchas Rumor Has It en los 40.

0: Cualquier adulto responsable resolvería un problema. ¿Usted probó desenchupando el módem?
1: Reinicié el computador.
0: Ya, reinicié el computador, problema solucionado. Esto no le pasa a Pablito, Pablito que ocupa puro fax. Oh, qué terrible. Pero bueno, ya estamos acá para seguir con nuestra pregunta random del día. Vino Mario a puro pasearse porque ya había solucionado el problema. Mario Informática, saluda a los cabros de informática aquí a la radio. Formas elegantes de decir que vas a ir al baño sin decir que vas a ir al baño. Las envías al más 569-5879-2865.
2: Una sola se te pide, Saba. Una sola cosa.
0: Perdónenme, pero ya lo solucioné, no me juzguen.
3: Entonces,
2: voy a un desahogo anal.
0: ¡No! ¡Oh, Dios mío!
2: Una sola se te pide, Saba.
0: Ah, sí, ya sé.
4: Permiso, sentí el llamado de la naturaleza.
0: Me gusta, ese es de mis favoritos. El sentí el llamado de la naturaleza y también, ¿para qué les voy a mentir? El que tienen a Michael Jordan colgando del aro también es de mis favoritos, pero es que es muy poco sutil, po.
3: Sabita, uno tierno. Voy al pipi room.
0: Ay, me gusta ese. De hecho, yo lo digo harto. Voy al pipi room y vuelvo.
5: Permiso, voy a hacer un depósito.
0: ¿Un depósito corto o un depósito largo, según sea el 1 o el 2? Nadie ha dicho, voy a hacer del 2.
6: Permiso, voy a tirar el moreno a la piscina.
0: Oigan, ¿y qué pasa cuando nos... Ya, no nos pongamos asquerosos.
6: Ahora podríamos decir, voy a ir a reiniciar el PC de los 40 porque está pegado.
0: Porque está pegado, está pegado.
5: Oye, permiso, voy a hacer una llamada de larga distancia.
0: Una llamada, me gustó ese, fíjate tú. Voy a hacer una, mira, bien.
6: Voy a una suculenta, ya vengo.
0: A una suculenta. Siento que la palabra suculenta o suculento se puede como utilizar de distintas formas.
4: Permiso, tengo que ir a llenar unos papeles.
0: Me gusta el DL, tengo que ir a llenar unos papeles.
7: Permiso, voy al trono.
0: El trono, por supuesto que sí.
6: Hola, Sabita, buenas tardes.
0: Buenas.
6: Oye, me voy a disculpar, pero es que tengo que ir a llenar unos papeles.
0: Mira.
6: Con caca.
0: Ahí se murió todo. La gente lo utiliza harto, ¿ah? Lo de voy a llenar unos papeles, ¿eh? Me gusta, perfecto. A ver, más abajo, que había mucha gente que hace rato que me mandó y yo no lo escucho.
6: Ah, puta, eran cosas sutiles. Ah, entonces, oye, voy a enviar un fax y vuelvo.
0: El enviar un fax, muy repetido también.
8: O la otra es, voy a mandar un fax.
0: Voy a mandar un fax, ¿vieron? Repetidísimo.
8: A la radio tengo a Shaquille O'Neal colgando del aro.
0: Me dicen acá, voy a despedir a un amigo del interior. Voy a ir a talar árboles. Tengo que ir a hacer un trámite.
9: Hola, ¿cómo están? Oye, yo diría, voy a ir a depositar y vuelvo.
0: Bien.
4: También ocupo, ya vengo, voy a perder peso,
0: ese me gusta. Perfecto, bien, salvamos, ¿vieron? Salvamos todo esto. Me dicen, voy a una charla. A charla, ¿ya? Ahí ustedes saben lo que significa. Ya, seguimos. Vamos a quedarnos con más música. A esta hora de la tarde es Kali Uchis. 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

0: Porque ya no dura. La Rosalía con J Balvin. Con altura sonaba a esta hora en la 101.7. 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Hablando de donde tú quiera que estés. Me siguen enviando unas cosas escritas. Francamente, cabros, francamente. Vamos a ver qué está pasando en la calle, el Estinca, porque ya quedan 4 minutos para las 5. Momento ahí de que la gente comience a retirarse hacia sus hogares. Entonces, a esta hora hay restricción de pista izquierda en ruta 5 al norte, bajo Alameda, debido a una colisión múltiple de vehículos en Santiago. También te quiero contar que hay desvíos en el perímetro del Estadio Monumental. Avenida Departamental es desviada en ambos sentidos, entre Américo Vespucio y Avenida Vicuña Maquena. Avenida Benito Rebolledo también es desviada en ambos sentidos, entre Avenida Departamental y Ezequiel Fernández, no se puede transitar por ahí. Y Avenida Mirador Azul en ambos sentidos, entre Vicuña Maquena y Avenida Departamental, para que lo tengas ahí en la mente, porque hay partido. ¿De qué hay partido a todo esto? Voy a buscar. La menos informada de los partidos. Partido, estadio, Monumental. Debe ser del Colo, po, obvio. ¿Pero el Colo contra quién? A ver. Pero me dice que para el 16 de agosto. ¿Qué partido hay hoy, cabros? Si alguien me puede ayudar. Más 569-5879-2865. ¿Quién juega hoy? Presentación de Bocinha. No hay partido. Presentación de voz. Gracias. Los quiero mucho. ¿Por qué son tan informados? Explíquenme. 65.
1: Estaba en la presentación de Bocinha.
0: Eso. Presentación de Bocinha. Que estuvo ahí en Veremos en algún minuto. Al cabro se quería mandar a cambiar para cualquier otra parte. No se subió al avión. Que va la tole. Pero bueno. Ya está. Ahí entonces la presentación de Bocinha hoy. Ahí en el Estadio Monumental, para que si tú tienes que transitar por ahí tengas en consideración que están las calles desviadas y evidentemente va a haber taco. Ya, tenemos que ir a corte comercial. Muchas gracias ahí por presentación de sopa y piña. Muchas gracias a todos por sus prontas y rápidas respuestas. Voy a corte comercial, al regreso seguimos conversando, pasándola bien aquí en el 40 al día. No te separes de los 101.7.
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3: Faltan 3 minutos para las 5.
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de la tarde con 6 minutos. Estoy de vuelta, si es conectado a los 40. Soy Saba y te acompaño en esta tardecita de mitad de semana. Como una onda con musiquita, con noticias también, para hacerte ahí más amena la tarde. Y hay una banda que la está rompiendo sin duda alguna. Ayer hablé de esto con ustedes, pero es que hoy no puedo no hablarlo nuevamente, porque La Oreja de Van Gogh no solo tiene un concierto sold out. No, señores. Tiene dos conciertos sold out. ¿Están cachando eso, no? Oye, impresionante. ¿Qué pasó? Dijeron ya, vamos a volver a Chile y vamos a hacer un concierto. Y ya, pues, vinieron a Chile, hicieron un concierto y vendieron el primer concierto. Primera fecha, 26. Después dijeron, mira, vendimos el primer concierto. Entonces, como ya vendimos el primer concierto, ahora vamos a hacer otro concierto. Y también sold out. Y déjame decirte una cosa. Los precios no están así, así como que botados. Como que igual hay que tener sus ahorros, ¿me explico yo? Y vendieron el segundo concierto y ahora sacaron una tercera fecha. Y les quiero decir que van para la misma. Miren, me puse aquí en Punto Ticket. Ingresé a mi sesión de Punto Ticket. Está agotado, o sea, Golden, Platea Royal, Platea Baja, Silver, Platea Alta, Tribuna. Primeras filas, agotadas. ¿Qué queda? Queda Diamante, que es una posición que está por detrás de primeras filas. Y tiene un valor de 264.938 pesos. Después tenemos Platinum, que tiene un valor. Ahí sí, está tratando de poner una canción ad hoc. Y después tenemos Platinum con 217.838. Platinum queda por detrás de la primera fila y de Diamantes. Te queda como en la mitad de la cancha VIP, por decirlo de alguna manera. Y de ahí tenemos Platea Zafiro, que es en los costados, lo que vendría siendo así como la platea baja. La que, no es la que está arriba, sino la que está más abajito. Y cuesta 194.288 pesos. De resto, está todo completamente vendido. ¿Tú quieres ir a ver a... ¿Tú quieres ir a ver a La Oreja de Van Gogh? Yo quiero ir a verlos. Yo sé que hay críticas, ¿ah? Yo sé que hay críticas y que la chiquilla ahí no lo está haciendo muy bien. Pero yo lo decía hoy en la mañana igual, ¿ah? Quizás en una de esas, de aquí a cuando vengan en marzo, ya está entradita en training, ¿me explico yo? Ya canta de nuevo como cantaba antes. Ya no hay críticas. Ahora, ha habido críticas de las malas lenguas, porque la prensa no ha sido bastante amable con las presentaciones de La Oreja de Van Gogh. Mira, y aunque te cante mal, por último igual tienen como un coro, un poco de playback, da lo mismo. Si la gracia es ir a cantar ahí las canciones que nos recuerdan como la infancia o la adolescencia. Y además que vienen con la formación original, con Amaya Montero, van a celebrar ahí sus 30 años de trayectoria. Bueno, si es que tú quieres ir al concierto, tienes que apurarte ahí y pedirle permiso a la tarjeta de crédito, porque quedan poquitas entradas para la última fecha. Tiene tres fechas y yo me atrevería a decir que la tercera fecha falta poco para que la haga sold out también. Nos vamos a quedar, obvio, con una de sus canciones. Es La Oreja de Van Gogh con Geografía, sonando en los 40.

0: 5 de la tarde con 16 minutos. 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Era Shakira con Alejandro Sanz y La Tortura. Vengo con una noticia que probablemente ya la viste en distintas redes sociales, en sitios web, sitios de noticias, pero que a mí me parece curiosa, por decirlo menos. Yo sé que en la cultura gastronómica y en la gastronomía hay que crear. Y hay distintas preparaciones que se pueden hacer con distintos ingredientes, muchas veces curiosos. Esto lo digo y me hago cargo de mis dichos. Los dichos de eso, que esa frase, ustedes ya saben, la que siempre digo. Son de exclusiva responsabilidad de quienes lo emite. Es que no sé si vieron, pero este postre que hicieron con marraqueta con hongos en un restaurante cachilupi chileno, ¿ah? Según las palabras del chef, a nosotros en Chile nos encanta el pan. De todas formas, en toda escala, en todo volumen, coliza, marraqueta, ayuya, dobladita, pan de hoja, pan dulce, etcétera, etcétera, etcétera. Y mayoritariamente la gente es muy fan de la marraqueta. Entonces decidieron hacer un pan que está excesivamente fermentado. Un pan de marraqueta cuidado como si fuese un queso azul durante 3 semanas. Yo les quiero decir que me produce un poco de resquemor esta situación. ¡Ojo! Yo sé que está cuidado y que está ahí bien elaborado y que es como el queso azul. Bueno, a mí los quesos con hongo no me gustan mucho, pero eso es mío. Tú, que me estás escuchando, ¿comerías este pan con hongos, que es un postre? Ojo, ahí es un postre que va a estar disponible solo por el invierno en este restaurante. Es un postre donde el pan se rostiza en leña, se rellena con 3 preparaciones distintas y se hace este postre. Hay un helado de pan excesivamente fermentado, helado de pan fresco y helado de loyo, un tipo de hongo nativo del sur de Chile. Loyo, todo junto, a L-O-Y-O. ¿Comerían este postre de pan fermentado? Me están diciendo, pero espérate, ¿tiene hongos alucinógenos?
1: Saba. ¿Para qué estamos con cosas? Me he comido cosas peor.
0: ¡Ah! Yo sabía que iba a decir esto.
1: Ahora sí que sí, lo comería.
0: Está bien, está bien.
1: Saludo.
0: Todos hemos comido cosas peores y es francamente yo aquí haciéndomela muy.
2: Chavita, he comido cosas peores. Venga, el pan, ¿qué le va a hacer el agua al pescado?
0: Venga, el pan con hongos y total. Ojo, que dicen, según aquí la descripción, que es

0: rico. Que tiene buenos sabores, sabor muy muy dulce, junto como con otros sabores medio tostados, umami, o sea, dicen que es rico. Pero ¿y si me hace mal para la guatita, ponte tú?
1: Tengo una amiga que le encanta el helado del hoyo.
2: Ya, pero pórtense bien, por la ñoña.
3: Dulce. Saba, si yo he comido nogue, ¿qué más puedo esperar? Eso no importa.
0: Bueno. Me quedó claro que todos hemos comido cosas peores, así que vamos a comer el pan con hongo. ¿Cuánto cuesta? No sale, pero no debe ser muy barato, ¿eh? Eso es todo lo que les puedo decir. No debe ser muy, muy barato. Y además, la descripción en el restaurante, en la descripción del postre, está en español y en inglés. Así que eso quiere decir que... ¡tarjetazo ahí! ¡Duele! ¡La poderosa! Eso quería compartir con ustedes. El pan con hongo. ¿Ustedes son de los que le dan un besito al pan antes de botarlo cuando se pone malo, o no? Yo todavía lo hago. Porque crié en colegio católico por niña. Y besito al pan y después a la basura si se puso malo. Ya, seguimos. Nos quedamos ahora con más música. Vamos a ir a escuchar a Easy Kid. Suena Shiny en los 40.

0: Les quiero decir que llegó una voz experta. Estábamos hablando del pan con hongos. Escuchen.
1: No, ese plato no es un plato que tú puedas comprar solo, no es un postre que vendan solo. Tienes que ir al que es el restaurante que lo vende, y ellos solo tienen el menú de degustación, que son varios platos, no sé, 10, ponte tú, y eso cuesta mucha plata, por lo menos 200 lucas. Siempre cambia el precio, entonces no sé cuánto costará ahora, pero por lo menos 200 lucas.
0: Un hombre que sabe, un hombre que sabe. La voz de la experiencia. Nosotros todos rotos picantes aquí diciendo, si me comí unas peores, ¿qué? Voy a andar haciéndole asco ahí al pan con hongo. Un hombre que sabe. Lo quiero mucho, señor, que sabe. Y que ha ido al restaurante del menú de 10 tiempos de 200 lucas. Vamos a corte comercial. 7 de 7, ¿a dónde la viste? 5 de la tarde con 27 minutos. Por eso me confundí. Y al regreso ya, esta es la última pausa. Nos queda la última media horita. Al regreso vengo con un panorama y con más cositas, porque tú sabes, se viene el día de el niño y la niña. Voy y vuelvo. No te separes de los 40. Uy, espérame que no puse la... ¿Cuántos grados tenemos a esta hora? No puse la temperatura. Chita la payasada, oiga. Ya. Voy a poner la temperatura y ahora sí que sí, porque está marcada aquí en 14 y no, pues tenemos 16. 16 grados a esta hora en Santiago. Recuerda que para mañana hay ahí pronóstico de algunas gotitas, al menos en la mañana, así que para que saques ahí el paraguas, pero dice que son chubascos débiles, ¿ah? Una cosa tranqui. Ya, ahora sí que sí, voy y vuelvo.
2: 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Es la temperatura en los 40.
3: 16 grados.
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Somos Acatriel y Paco Moroso con Hasta Jesús Tuvo un Mal Día, canción de su último disco Free Spirit. Recordemos que Acatriel y Paco vienen en este segundo semestre del 2026 para que estés ahí atento. De hecho, creo que es en diciembre, si no me equivoco. A ver, entré en la duda, chicos. A ver, aquí estoy buscando, ¿ah? Para darle la fecha exacta, porque ¿qué aquí aproximados? No, 23 de noviembre, ahí sí que sí. 23 de noviembre, entonces, Catriel y Paco Moroso en el Movistar Arena. Y yo les dije, antes de irnos a corte comercial, que venía con panoramas y con un concurso, porque se viene el Día del Niño, de la Niña, de la Niñez, de las Infancias, como tú lo quieras decir, es este 9 de agosto. 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Y ahora nos vamos a quedar con ellos. Evidentemente, los vamos a escuchar aquí en la 101.7. Esto es QR con Hawái en el 40 al día.

5 de la tarde con 45 minutos. Les quiero contar que se viene muy pronto un concursito para ganar merch de Álvaro Díaz. Para ir al concierto de Álvaro Díaz. Por eso es que nos vamos a quedar con él. Escuchas a Álvaro Díaz con Perdiste el Emmy. Sonando aquí en la 101.7.

0: Escuchamos ahí a Álvaro Díaz con Perdiste el Emmy, porque pronto se viene concursito ahí con Álvaro Díaz por su Omakase Tour. Llega ahora al Movistar Arena el 28 de agosto. Así que yo que tú, atento, atenta ahí a las redes sociales. Y siento que ay, podemos darnos un recreo, unos minutos antes de irnos. Y total, queda poquito, miren.
1: Permiso, voy a descomer.
0: Voy a descomer. Y es que la pregunta random de hoy fue: formas elegantes de decir que vas a ir al baño sin decir que vas a ir al baño.
2: O la otra también: voy a la bodega a buscar algo y vengo al toque.
0: Voy a la bodega a buscar algo y vengo al toque.
3: Voy al máster.
0: Voy al máster, me gusta.
4: ¿Sabes? Acá en el sur se dice: permiso, voy a soltar la yegua.
0: Ese es mi favorito.
5: Una forma muy sutil de decir voy al baño, como la que nos enseñó Adam Sandler en su película: voy a ser del Devlin.
0: Del Devlin. Está bien, me gusta. A ver, uno más para reírnos antes de irnos.
6: Voy a hacer mi negocio.
0: Voy a hacer mi negocio. Bien.
7: Permiso, voy a botar el Chocman.
0: Botar el Chocman. Que eso ya se vuelve muy literal.
8: Puedo decir, voy a botarle el agua a las papas.
0: Me gustó. Soy fan. Me gusta ese, ¿eh? Bien.
9: Una forma sutil de decir voy a ir al baño es voy a ser del 2.
0: Voy a ser del 2. Nadie había dicho ese, po. Nadie.
10: Voy al banco, voy a hacer un depósito.
0: Un depósito, el del depósito está bueno.
11: Voy a soltar el moreno.
0: Voy a soltar el moreno. Hubo gente que me dijo que iba a soltar el haitiano. Se pasaron, pues cabros, o no.
12: Hola, Sabita. También podría ser: voy a enviarle un mensaje a Maduro.
0: Ya. Nos reímos hoy. La pasamos bien. Totalmente. 5:51. Vamos con una canción romántica. Escuchas a Vicentico. Suena Algo Contigo en los 40.

0: románticos. Románticos después de haber hablado de ir al baño a hacer del 2. Bien, igual, el yin y el yang.
1: Que... Espérenme que tengo que ver a un amigo íntimo.
0: Espérenme que tengo que ir a ver a un amigo íntimo. Hoy tuvimos ahí nuestras formas de decir que íbamos al baño a hacer del 2 sin decir literalmente que íbamos a ir al baño. Buenas frases salieron, así que ahí edito mi video y después lo subo a redes sociales para que nos riamos todos. Cachen que el de la semana pasada no grabé mal la cuestión. Así que no sé qué voy a hacer con eso. Ya, antes de despedirme, vamos a ver qué pasa en la calle. Había circulación lenta de trenes en línea 5 hacia Carlos Valdovinos, pero ya se terminó. Había un rescate ahí de personas, pero ya está todo bien. Recuerda que alrededor del Estadio Monumental hay desvíos por la presentación oficial de Bocinha. Restricción de pista izquierda, Vespucio Norte al Poniente, sector El Salto, debido a una colisión de dos vehículos. También, debido a reducción de pistas en Avenida Andrés Bello al Oriente y Poniente, entre Avenida Los Leones y Antonio Belet, por obras de mantenimiento de soterramiento eléctrico. Así que hay ahí un poquitito de taco. Ya, yo me voy, me sigues en redes sociales como @xaabcorta. Y a la radio en @los40chile. Se quedan con el Pongámonos Serios, José Acuña, Tomás el Amigo y la Irene ahí, risitas, te acompañan hasta las 8 de la noche. Con más buena onda, más música, más información, más de todo. Nos encontramos mañana a las 7 de la en punto en La Ducha. Que tengas un buen regreso a casa, maneja con precaución y recuerda decirle a la gente que la quieres lo mucho que la quieres. Besitos. Chao, chao.
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1: Faltan 3 minutos para las 6.
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7: ¿Cómo están, gente querida? ¿Cómo estáis, José? José.
8: Creemos que bien.
7: ¿Por qué no responde, José? Ah, porque no está. Ah, porque nos dejó abandonado. Ah, ya basta de los abandonos constantes a los cuales uno tiene que estar sujeto en esta vida. Uno tiene una compañera que uno le hace el aguante aquí y de repente, pa, no está nomás. Así. Pero aquí le hacemos el aguante, mi querida. ¿Cómo estás, DJ Irene?
8: Muy bien, muy bien. Con harto tuto.
7: Oye, sí, hoy día, ¿qué onda?
8: ¿Qué día estuve en Radio Vecina trabajando en la mañana? Oye, pero igual el día está como...
7: Sí, está flojo el día.
8: Sí.
7: No, y para mí, que llevé el auto para la revisión de los 30.000 kilómetros, estaba medio desalineado el auto. Y dije, bueno, que lo alineen. Porque... Pagaré ahí sus 60 lucas, dije 80 lucas. Ahí me mandaron de vuelta el video. Sabe que tiene el eje de aquí doblado, adjunto video. Y efectivamente estaba doblado. Como estaba doblado, la bandeja de la cuestión también está mala. Hay que cambiar la bandeja. Pues, así, me pegaron a mí.
8: Te pegaron un sable.
7: Un sablazo. Yo creo que es mejor que me decapiten en el Medio Oriente, weón. Realmente. Ya no, ya basta, weón. Impresionante. Este mes no ni empezado y ya me tienen el piso, weón. Pero no importa, aquí estamos con la gente para pasarlo bien. Hoy es el Día Internacional del Semáforo. ¿Ah? Otrora juego que uno jugaba en la básica para poder darle un beso en la mejilla a tus compañeras. ¿Alguna vez jugaste semáforo?
8: No, la verdad que no. No sabía cómo era eso.
7: Como la pinta, si pillabas a alguien, ese alguien tenía que decir un color. Verde, amarillo, rojo. Ese alguien siempre era... Bueno, en mi época, heterosis, heteronormada, era del sexo opuesto. Ahora puede ser a lo mismo. Ajá. Pero en esa época era una forma de rechazo. Era exponerse al rechazo, al cual yo me sometía estúpidamente una y otra vez cada vez que jugaba en el semáforo. Porque efectivamente no. La persona podía escoger el color. Si era rojo, era beso en la boca. Sí, beso en la boca, que en la época, un topón.
8: Yo cachaba la escondida china. ¿No?
7: Amarillo era como un besito en la mejilla y el verde era un apretón de mano.
8: Ah, ya. Yeah. No, nunca había cachado.
7: Todos me daban verde. Era terrible. Y yo estúpido decía, quizás...
8: Ahora se arrepienten.
7: Claro. Quizás hoy día cambia. Esperando que iba a cambiar la cosa. Realmente no. No, pero esta fecha conmemora la instalación del primer semáforo eléctrico en Cleveland, Ohio, allá en 1914. El semáforo inventado por Garrett Morgan fue crucial para mejorar la seguridad vial al regular el tráfico con luces rojas, amarillas y verdes. ¡Respétalo!, escribió la José en negrita y en mayúscula.
8: Respétalo. Sí. ¿Que mantengáis el tema o respeto a...?
7: No sé si es un respétalo para mí, que respeta este tema, o para el auditor que respeta el semáforo.
8: El semáforo. Pueden ser ambas.
7: Yo creo que ambas. Mató dos pájaros de un tiro. Pero mira, interesante. Yo todavía estoy intentando entender los semáforos de un tiempo, de tres tiempos, de ciclo.
8: Y es que el daltónico jodió.
7: Sí. No, para mí, una lucecita que cambia nomás y cuando cambia uno tiene que hacer algo y se acabó. Pero eso. Eso nomás, ¿con qué nos vamos?
8: Vámonos con verde, amarillo y rojo.
7: Tal cual, porque cuando salió el primer semáforo, salió junto con Gondwana en 1914. Vaya que se mantiene bien, Kike Neira. Aquí damos verde, amarillo y rojo en el Pongámonos Serios.

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1: Ya, mi gente, 6 de la tarde, 10 minutos, no hay José a la vista todavía, pero tenemos titulares express, cómo no. Hoy alcalde de Puente Alto encara delegado Germán Codina y lo acusa de hacer un show en operativo de seguridad. Matías Toledo publicó en redes sociales un tenso intercambio con el delegado presidencial metropolitano durante una actividad encabezada por el mismísimo presidente. A ver, está el video por acá, ¿o no? No sé si me lo dejó la José. Sí, acá está. A ver, podríamos escucharlo un poco.
2: ¿Qué cosa?
1: ¿El video?
3: Claro. ¿Sí? Bueno. Para la seguridad. Es tu responsabilidad la seguridad. Eres delegado. Oye, acá está el delegado presidencial nuevamente arrancando. Bueno, nuevamente, el ministro de seguridad vino a Puente Alto, no se avisó a la alcaldía, hicieron un show, se pararon en los metros cuando teníamos la embarrada de las poblaciones. Tenemos 4 carabineros por turno por comisaría, le hemos pedido más carabineros, no vienen para acá, contratan gente para que venga a quitar.
1: Los alcaldes están brígidos acá.
3: Nos avisan a las 6 de la mañana que van a venir a pararse para acá. ¿Para qué? Hacer un control vehicular a la gente que va a trabajar. Cuando narcotráfico, cuando tenemos 4 casos de violación, 4 casos de secuestro, cuando tenemos, cierto, al Tren del Agua operando en 2 sectores de Puente Alto. Y...
4: parece impresentable que nuevamente venga el ministro a Puente Alto y no se presente con el alcalde de la
1: Comunidad. ¿Qué pensará la gente con respecto
3: a esto? Era delegado, ya
5: qué show, qué bueno, mira. Astuta, se la traba con el alcalde, astuta, en vez de estar aquí haciendo el showcito para las redes sociales.
3: ¿Te juntaste con el ministro y qué viniste
5: acá a hacer? Acá está el auto delegado.
1: ¿Ah? Vamos. Sí,
3: para la verdad, cuando tenemos la embarrada las poblaciones.
1: Oye,
3: acá está el delegado presidencial nuevamente arrancando.
1: Ya, ahí está. Bueno, igual de alguna forma hay ciertos puntos donde comparto un poco con esta persona en ciertas cosas. Como que de repente el gobierno tuvo un despliegue tremendamente grande en distintas áreas, no solamente en el tema de cómo se llama esto, como de hacer los controles identidad y de documentos de los automovilistas, sino como que apuntó mucho a la clase media, media baja para perseguir ciertas cosas, ¿cachai? Como que de alguna manera se pusieron súper duros con los deudores del CAE, se pusieron súper duros con los que deben ciertas cosas a la Tesorería de la República, de ciertos montos hacia abajo, no hacia arriba. Ahora, efectivamente, hay como un especial cuidado con sacar la mayor cantidad de multas que se puedan para ciertas cosas, que yo no digo que sean cosas malas per se, pero que no van por sobre el urgente. Y ahí es cuando yo me empiezo a preocupar un poco. Son todas las cosas que yo nombré recién, yo creo que son importantes, pero no es urgente. Y da la sensación que las cosas urgentes no se le está tomando mucha atención. La prueba de esto, bueno, la misma emergencia climática de la cual no se sabe si todavía vamos saliendo, porque todavía queda agosto por delante, ¿cachai? Ahí la respuesta fue, hagamos una colecta. ¿Ah? A todo esto, ustedes ya donaron. ¿Ya se metieron a la página del gobierno para donar para la reconstrucción del norte? ¿O no has hecho tu parte? ¿Ah? Porque por lo que estamos viendo van a haber 2 teletones en el año, ¿cachai? Una de la teletón y otra del gobierno. Entonces, claro, esas son cosas que son urgentes. Y en lo urgente creo que acá han fallado muchísimo. Entonces, entiendo un poco la molestia de esta otra persona. Pero también creo que está en lo cierto que todo este un show mediático para las redes. Yo creo que eso no se puede negar. Así que, bueno. Déjame ver qué más ha pasado.

0: Igual.
1: A ver, sí, pero bueno, tiene que ver con el tema de los cobros de intereses sobre intereses. Tiene un nombre que se me olvidó. Se supone que se tenía que votar con respecto a si eso se mantenía o no se mantenía. Es decir, tú tienes una tasa de interés y después sobre esa tasa de interés te pueden colocar otras dependiendo de cómo tú manejes tu deuda. La norma establecía caducidades o borrados de antecedentes comerciales negativos y la exigencia legal del plazo máximo de pago a pequeñas y medianas empresas. Tras el despacho favorable en la Comisión de Hacienda, el texto con los vetos ingresados por el presidente de la República quedará a disposición del Pleno de la Corporación. Ahora, el cronograma fijado establece que la sala... ¿Quién llegó? No, acá estamos trabajando nosotros, ¿no? ¿Cómo estás, amiga? No, llegamos con escándalo. Pero mira.
0: Sigue, sigue.
1: No sé, estoy viendo qué más avanza. Ah, no, pues, pero estamos hablando de...
0: Sí, es que me acordé. Sí. Ya de camino que hay que un titular.
1: No, pero acá hicimos, bueno. Acá lo hicimos. Estamos hablando de que avanzó el veto del gobierno por el tema del olvido financiero.
0: Ah, sí, tiene.
1: Se olvidó la palabra, que tiene un nombre específico político, a no ser que me haya respondido. No es interés compuesto, es como una palabra así como griega. A ver, interés.
0: Yo, mientras tú lo buscas, interés. Yo... Hay un hermoso atardecer.
1: Anatocismo.
0: Ah, lo que lo hablamos el otro día, el anatocismo, no sé claro, cuánto, sí.
1: Efectivamente.
0: Que yo dije sí, profe, y fingí demencia.
1: Es un veto presidencial, ¿ah? ¿Eh?
0: Qué jeje.
1: O sea, de alguna manera.
0: Es un veto presidencial.
1: Y es tremendo, porque este veto presidencial busca varias cosas. O sea, en el fondo, el presidente lo que está diciendo, por lo que estoy entendiendo de lo que está desarrollado acá, es que a pesar de lo que se habló, el gobierno va a vetar y, claro, quiere que permanezca el anatocismo. No quiere el olvido financiero. O sea, en el fondo, él quiere que exista esta famosa lista negra, uh-huh, este historial, que tú sabes que tú estás en una lista negra, se supone, todos sabemos que no es así, pero en lo legal, si tú pagas tu deuda, tú deberías salir de, ¿sí, esta, de esta lista, ¿cachai? Y el pago a 30 días, claro, que era una exigencia. Entonces ahora él quiere eliminar eso, es decir, a una pyme que vuelvan los pagos a 60, no, 90, 120. A mí me cansa un poco escuchar este tipo de cosas. Nuevamente lo veníamos hablando hace un ratito, que es como que pareciera que la vara se puso dura para un sector, weón, que ya...
0: Y no otro.
1: Iba no para otro. Imagínense un sector que de por sí eternamente lo ha tenido complejo, difícil. Sí. Así que bueno.
0: Bueno. Oye, les decía yo un lindo atardecer a esta hora de la tarde en Santiago. Le quiero enviar un... A ti que vas escuchando hasta ahora en el auto.
1: A ver.
0: Un hermoso saludo. Un abrazo muy fuerte. Porque puta que es difícil el taco allá afuera a esta hora, güey.
1: Bueno,
0: no tengo palabras. Sabes que venía súper bien, me fui a dejar a mi papá al aeropuerto. Venía súper bien hasta que de repente empieza a tomar esa parte de la costanera en que te dice, que más encima hermosamente dice tarifa alta, 1200 no, no sé cuánto.
1: Qué horror, bueno.
0: Y de pasada, hay taco en la salida a la Concepción. Prefiero alternativas. ¿Qué alternativas, güey?
1: Hay alternativas.
0: Oye, pero un taco infernal.
1: Hoy día no valís de auto.
0: Y después me quería estacionar y un tipo se sube al auto, se pone a conversar y no se mueve. Y yo necesito estacionarme.
1: No, pero qué bueno que llegaste. ¿Se fue bien tu papi?
0: Sí, se fueron bien.
1: Qué bueno. Ojalá lleguen bien a Dubái.
0: Sí, obvio, sí. Ay, pero eso, así que no. De vez en cuando nosotros deberíamos hacer este ejercicio. Sí. Yo sé, también lo toca hace poco, pero de salir en auto a las 6 de la tarde y reportear.
1: Y sufrir.
0: Y sufrir con la gente.
1: Una de las cosas buenas que tiene este horario penca de las 6 a las 8, que te corta todo el día, es que por lo menos te saltas el taco.
0: Claro,
1: lo vives acá.
0: Suerte.
1: Sí.
0: Pero ahora entiendo, yo de verdad los quiero abrazar y darle las gracias por escuchar y soportar tanta tontera de nuestra parte, güey.
1: Pero los queremos mucho.
0: Los queremos mucho. Cuéntanos en qué parte del taco están hasta ahora, ya sea en Antofagasta, en Iquique, en no sé, en Puerto Montt, acá en Santiago.
1: Sí, ¿cómo está su vida de tráfico?
0: Qué difícil. Siete. No, ya, la.
1: llegó otros días.
0: Pero estamos en vivo. 6:19. ¿Con qué nos vamos a quedar?
2: Cuéntale.

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2: Oye, vamos a hablar del tema del scroll infinito.
1: Me gusta.
2: Cuando de repente esto de tener todo a la mano quizás no es tan positivo y deberíamos volver a cosas del control. Como ayer ayer tú me lo propusiste con la televisión.
1: ¿Lo encontraste?
2: No lo encontré. Encontré otra cosa, pero que se relaciona a esto. Ya. Y a otra cosa que encontré aparte.
1: Bacán, porque sabes que no lo podía encontrar tampoco cuando.
2: No lo pillé.
1: Y tampoco me lo pondaron, o sea, la gente.
2: Pero ahora lo voy a poder contar y vamos a poder recibir la opinión de la gente. Pero está interesante. ¿Qué tan positivo finalmente termina siendo este scroll infinito que tenemos hoy en día en las redes sociales, en el streaming y en todo? Pausa, ya volvemos.
0: 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Temperatura. Es la temperatura en los 40.
3: 14 grados.
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1: Es que a uno se le escapan de repente.
2: No, se le son escapan opiniones, está bien. Oye, 6:33.
1: Fíjate que en un momento dije...
2: Ay, me encanta que sigue contando porque el mundo supiera lo que está
1: contando. Es que ayer, espera, vayan a ver si quieren el react de ayer. Porque me imagino que está ahí todavía, medio...
2: Yo quiero saber, ¿alguien ve el reality que hace Tomás? Sí. O sea, no lo hace, que reacciona Tomás.
1: Mira, cuando estamos ahí siempre hay como 5.000 personas conectadas, ¿cachai? O sea, igual no deja de ser, 5.000 personas, sí. Sí. Pero sí, ayer tuve me molesté mucho.
2: Se enojó por algo que tenía consecuencias para enojarse.
1: Y en un momento, porque yo escuchaba por dentro, me decían, ya, bajémosle, calmémonos, pasemos a otro tema. Y está bien, es el trabajo de las chicas. Entonces, está bien que ellas lo hayan hecho porque su pega también depende de eso. La mía, bueno, sí, pero no tanto. Entonces, yo dije, no, ¿sabes qué? Acá ustedes tienen que saber a qué comunicadoras traen. ¿Ah? Porque si ustedes creen que yo voy a ser el comunicador que se va a quedar callado ante esto, bueno, se equivocaron. Dígame al tiro. Dígame al tiro si no es lo que ustedes quieren y me levanto y me voy. Así lo dije. Me pegué un neme.
2: Y
1: en mi cabeza dije, oh, el escándalo que estoy haciendo, pero ya estaba con las patas adentro y dije, no, hay que hacerlo nomás. Oye, dentro de eso, ojalá, si esto alguna vez se viralizara, se va a viralizar y te va a aparecer dentro de un scroll infinito en el cual vas a estar metido.
2: Exacto.
1: Que tiene nombre, Doom Scrolling, le pusieron.
2: Porque está ahí como atontado
1: y también porque hay una teoría que dicen que entre más avanza tu scrolling, más terrible y vacío es lo que te muestra el algoritmo. El algoritmo tiende a mostrarte algo como interesante al principio.
2: Sí, y después se pone como...
1: Se degrada a lo más estúpido, inservible y nefasto.
2: Sí, de repente es como, ¿cómo llegué acá? O el otro día llegué como al rubro inmobiliario, no sé cómo.
1: Eso es doom, como que vas cada vez más a la perdición. Random. Eternamente.
2: Cacha que mira, me encontré con una opinión de hace como una semana, que es de Zipper, que dice, más allá... de los jóvenes no leen. ¿Cómo el scroll infinito está cambiando nuestra relación con la información? Que es de Juan Pablo Figueroa, periodista de la UDP, y que ha trabajado en Zipper. Lo cito, lo pueden ver en su Instagram. Más que hablar de esto, como que yo me quiero un poco colgar de esta opinión, ¿cachai? Porque se coincide con algo que nosotros justo ayer estábamos hablando en off con Tomás, que tenía que ver con cómo... El streaming, por ejemplo, está como cantidad de plataformas que tú tenías, siempre tenía algo que ver. En cambio, cuando tú tenías la tele, tenías un horario definido para ver la tele, o para ver los programas, o para mandar al cabro chico a acostarse, etcétera, ¿cachai?
1: Ayer nos pasó eso, po.
2: Claro, pues ayer hablábamos de eso, y de paso, justo hoy día me topo con que MySpace va a volver. MySpace, que fue famoso hace como 20 años atrás, y que ellos buscan volver desde una perspectiva lejos del algoritmo y del consumo interminable de contenido. Y yo me pregunto, ¿es posible eso? Bueno, más allá de todo, se conjugaba como en el mismo tema. ¿Qué pasa con esta cantidad de información que tú tenés que te lleva como a este Doom scrolling,
1: sí. ¿Cachai? Mira, que hay varias cosas interesantes porque primero andan... Yo no sé si esto cae como en relaciones espurias. ¿Has cachado lo que es una relación espuria? Cuando uno dice, ay, cuando se venden más helados, se ahoga más gente.
2: Son relaciones que no son.
1: Ya, esto no sé si es una relación espuria, pero se tiende a relacionar, porque por ejemplo hoy día se defienden con que estadísticamente se está leyendo más. Hay como... Sí. Pero el tema es que no te están diciendo qué es lo que mide esa lectura. Claro. No se están leyendo más libros. Hay más lectura, pero es lectura que hoy día está supeditada a esto. Sigue estando supeditado a lo digital. Claro. Y no es una lectura completa, está denominada, tiene nombre, que es lectura fragmentada. O sea, la Jose escribe un artículo muy bonito sobre BTS.
2: Leen el primer párrafo.
1: Claro, o van a leer un poco, porque las redes sociales te dicen, si te interesa más, lee el artículo completo, ¿cachai? Y la gente no va a ir al artículo completo, va a leer las 3-4 cosas que mostraron como en el carrusel de Instagram, pero eso se llama lectura fragmentada. Entonces tú hoy día tienes una generación que efectivamente, en comparación a las anteriores, lee más que en ningún momento en el tiempo. Sin embargo, es la que peor comprensión lectora tiene en el tiempo.
2: Y también, ¿cachai?, hay otro problema, que de repente anda a leer más y te tenía un límite de cosas que puedes leer en ciertos medios de comunicación, porque después tiene que venir el cobro.
1: Exacto. ¿Qué es eso? Ah, el cobro de
2: pagar. Te cobran.
1: ¿Cachai? No, y también hay muchas cosas que son bien extrañas, porque ya no estás leyendo cosas que tienen primera fuente, a veces lees cosas que son netamente falsas, entonces tu comprensión lectora se va deteriorando. Entonces, hoy día los hábitos de lectura que te muestra esta primera estadística de que hoy día se lee más, pero es de una calidad tan mala y pobre que es peor que antes, ¿cachai? Y ahí es donde sale esto. ¿Será bueno que vuelva la tele, weón? ¿Por qué? Porque la televisión, estamos de acuerdo, tiene harto contenido basura. Hoy día estaba viendo, no sé si era... Creo que no, era Nicolás Larraín, parece, que decía que la televisión es lo más ordinario que hay ahora. Decía, ¿cómo podemos tener a Julio César como el estandarte actual de la televisión al lado de Danilo 21? ¿Qué es esto? ¿Un chulerío? ¿Cachai? Como que le dio como un... Mira, ¿sabes qué? A mí no me cae bien el hombre. Algo de razón tiene. La tele tiene menos decoro que antes. A pesar de que antes ya venía mal, ¿cachai? Pero yo recuerdo que la televisión tenía segmentos precisos para mi grupo etario. Yo
2: ¿dónde
1: veía...
2: ¿Dónde está Tierra Adentro, claro, digo yo?
1: Yo veía Club de los Tigritos, venía Sailor Moon, Dragon Ball, y se acababa mi segmento. Después no había nada en la tele que me interesara. Sí, entonces, ¿qué es lo que pasaba? Yo los tenía Simpsons, que buscar alguna
2: los
1: cosa
2: Simpsons,
1: que hacer.
2: ¿Cachai?
1: Los
2: claro.
1: Simpsons.
2: Video Loco.
1: Y ahí, ¿qué es lo que yo hacía?
2: Rojo, Fama contra Fama, ya si hablamos un poco más contra la sí. Mexicano.
1: Yo te hablo como más de la niñez, ¿cachai? Hoy día, por ejemplo, los niños tienen acceso a un teléfono y el teléfono no lo va a soltar jamás, nunca.
2: Y yo también digo, o sea, como que yo entiendo que existen estos controles parentales y todo, pero sí, yo creo que igual se debe arrancar algo por ahí, o sea...
1: Yo tuve que José Mateo, le tuve que el teléfono resetear de fábrica. Le instalé una aplicación, porque tú cachas que ya los parentales que vienen propios de los teléfonos son malos, los no de Google también. Bueno. Entonces tenés que comprar como aplicaciones que son aplicaciones esclavas, que se llaman, son caras. Le compré una aplicación esclava, te juro que se tiene un peo y yo lo escucho. Esa es como la idea de la aplicación esclava, porque se mete en partes bien privadas del teléfono. Porque yo necesitaba controlar, porque mi hijo está teniendo una adicción a la pantalla, ¿cachai? Claro. Y yo necesitaba saber con quién hablaba, qué material consumía, pero en su tema natural, ¿me entendí? Es que es una violación de la privacidad, tiene 12 años, pero ya no tiene, guau. Olvídate de eso. Entonces, y sin embargo, el cabro chico vulneró.
2: ¡Ya! Yeah, ¿qué? No sé cómo... ¿Sabía que tenía eso?
1: Claro, porque...
2: Ah, porque se deben pasar el dato entre los mismos cabros.
1: Claro, y él mismo se metió a la raíz del teléfono. ¿Por qué? Porque estos huevones, perdón la palabra, nacen con esto en la mano. ¿Tú crees que tú vas a saber
2: qué
1: más?
2: ¡Qué grande, Mateo!
1: ¿Sí?
2: Y yo en mi cabeza, está mal, pero está mal.
1: Yo en mi cabeza dije, ¿cuándo yo puedo...? ¿En qué momento pretendí que yo iba a saber más de, la, de este aparato que él? ¿Cachai? Que él es nativo de
2: qué
1: esto.
2: Qué miedo.
1: Me cagó nomás, po. Ahora,
2: ay, no, qué anticonceptivo más grande me ha caído.
1: La aplicación igual lo acusa al tiro. La aplicación dice, ya no puedo ver a tu hijo, ya no sé nada.
2: Entonces, no veo.
1: Entonces no me quedó otra y le borré todo. Fue un trauma para él porque se le borró todo. Fue tristísimo. Oh.
2: Pero
1: bueno,
2: por eso tenía que ser inteligente.
1: Sebo.
2: Fue inteligente.
1: Pero ahí yo digo, con la tele no pasaba eso. La tele tú podías decir, ya te vi viendo Mecano de nuevo, pajillero. ¿Cachai? Es como...
2: Ya, pero ¿por qué?
1: Sería.
2: Ya, sí.
1: Entonces ahí lo único que tenía que hacer nada más era estar contigo. A ver, dale, po. ¿Qué estás viendo? Veámoslo juntos. No, mamá, no quiero ver esto. Ah, ¿quién es esa
2: qué
1: chica?
2: Qué raro eran ustedes. Oye, qué
1: ¿quién
2: bueno
1: es esa
2: qué
1: chica, Monty?
2: Qué bueno ser mujer.
1: No, porque la televisión era pantalla bueno, gigante, po, weón. Era como intentar ver Chilevisión después de las 10 de la noche.
2: Pero...
1: Si estaba tu mamá, no la ponía.
2: Pero eso es interesante. O sea, si alguien tiene alguna opinión, por favor, no vale 30 segundos. Al más 569-5879-2865. Si les ha pasado entre ustedes mismos, caché, de repente se ven así como, en verdad, estuvimos 2 horas metidos en TikTok o en Reels. Interesante, como, ¿qué podía hacer con esta sobrecarga de información que de repente no te dais cuenta, por mucho que uno diga, no, si es controlable el loco, de repente no te dais cuenta?
1: Tengo un buen comentario acá.
2: A ver.
1: Tu grupo etario ya no consume tele, mucho menos los más pequeños. Estamos claros, no es noticia.
2: Claro.
1: La tele ahora no apunta a ellos, apunta a las teleseries y cosas para las señoras y señores que ven tele. Estoy totalmente de acuerdo.
2: Sí.
1: Lo que proponía este artículo no es como... Como que tú tuvieras una alternativa. Lo que,
2: no,
1: lo que te está diciendo el artículo es que...
2: Es un artículo que encontró Tomás y no sabe dónde está.
1: Claro, que en el fondo es, uno, volver como a inculcar como antes de... Es lo mismo que en un libro. ¿Cacha? Que antes uno tenía... Hay que volver a inculcarle la lectura a los niños. Ahora vamos a pasar, bueno, una época donde hay que volver a inculcarle la tele a los niños. ¿Cachai? Tú sabes que los libros fueron la primera fuente de distracción que tuvo... La humanidad como lúdica dentro o fuera de los juguetes de palo. Entonces es que las mamás se desesperaban porque los niños se abstraían. se quedaban en historias de ciencia ficción y las mamás decían, los libros estupidifican a la gente. Mira, tengo un cabro chico leyendo de unos hueones que están 20.000 leguas en, ¿cachai? O que están dando la vuelta al mundo no sé cuántos días. ¿Qué es esto? ¿Qué es el Silmarillion? ¿Cachai? Sí. Y era un problema porque se supone que hacía tonto los niños. Después de los libros salió la radio, la tele, y ahora hay que volver a los libros, weón. Ya estamos. Todo el rato estamos regresando.
2: Por eso
1: a algo.
2: Es interesante. Con ese comentario que hacía la persona, es verdad, yo estos días, esta semana he hecho el ejercicio porque mis papás prenden la tele, porque son el grupo etario de la tele, y yo volví a ver tele por culpa de eso, po. Y es impresionante, también digo, luego, ¿qué pasó acá? Hay problemas que son entretenidos, que tú decís, sí, es que ya me puedo aguantar lo que dice Chile, el caiga no sé cuánto, ya, porque son entretenidos, sí. Y como que igual dentro de ello decía, oye, qué bonito, porque finalmente igual convoca como familiarmente a un espacio como seguro en que sabís que ya, piola. Pero esos mismos espacios, pucha, recordemos que no todo el mundo tiene acceso a un celular.
1: Exacto.
2: No todo el mundo tiene acceso a servicios de streaming, ¿cachai? Entonces eso no significa que la calidad de la televisión abierta tenga que ser mala, que tengan que estar mostrando estupideces, ¿cachai? Entonces es como que finalmente se abre a distintas conversaciones.
1: Están llegando comentarios. Antes de escuchar este, recordarles a esta persona que el programa, que es Señal Digital, pero finalmente estatal, de TVN, que se llama NTV, tiene un rating brutal infantil.
2: Es increíble el NTV. Es uno de los proyectos más sensatos que ha tenido ese canal.
1: ¿Y no lo ven 5 niños?
2: No, lo ven mucha gente.
1: Muchos niños.
2: Y hacen mucho tipo de contenido. He tenido la oportunidad de estar siendo parte de reportajes de NTV. Porque me han venido a hacer preguntas y cosas, pero es muy bacán, es porque bacán, de verdad hablan de muchos temas y es como para distintas edades.
1: Exacto. Entonces,
2: está muy bien hecho ese proyecto.
1: Eso quiere decir que si tú a los niños les das buena programación, sí la van a consumir en televisión.
2: Y aparecen artistas, aparecen científicos, es muy bueno, muy muy bueno.
1: Voy con audio.
3: La televisión ahora no es como antes. Antiguamente el sábado, el domingo mostraban programas educativos, te mostraban Chile como era. Ahora no, la gran mayoría de la televisión que hay incluso son puro reality.
2: Eso es reality.
1: Reality. Vean Vecino Libre.
4: Yo creo que todo esto es cíclico, chiquillo. Así como uno cuestionaba lo escrito, ¿no es cierto? El Mercurio miente y la propaganda, claro, y todo aquello. Después uno empezó a cuestionar la televisión, la veracidad de las noticias, etcétera. Y ahora ya vamos, ojalá, weón, en la curva de cuestionar a las redes.
1: Sí.
4: ¿Cachai? Mis hijos, por ejemplo, dan como facto cosas que ven en las redes sociales que los dice un weón 2 años mayor que él. Él no tiene 10 años. Entonces, explicarle que lo que ve, ¿no es cierto?, en TikTok o lo que ve en un reel no es cierto. Uno tiene que volver a informarse para poder informarse, así una cosa muy rara.
2: ¿Y eso pasa para las infancias y para las personas mayores?
1: Sí. Aparte que
2: y para nosotros mismos, loco, hace de repente una wea, es de verdad, es como, ¿yo soy ya o no?
1: Y no solamente eso, José, se te ponía a pensar, nosotros la información se la entregamos, o sea, toda la vida hemos traspasado información desde alguien que la controla, la maneja o la dirige. O sea, ¿tú aguantarías, weón, que tu hijo tenga que hacer historia con el princeso como profesor, por ejemplo?
2: Claro.
1: No, weón. ¿A ti te preocupa que quien sostiene esa información en la entrega tenga alguna validez? ¿Cachai? Un profesor que estudió, que tiene algo encima. Pero por alguna razón en las redes sociales eso no existe.
2: Ahora él dijo algo que me acaba, que coincide con esto y que me acaba de hacer caer en la teja. ¿Se acuerdan cuando irrumpieron los reality hace 20 años atrás? Cuando, por ejemplo, apareció Protagonistas de la Fama. Yo tenía 11 años, estaba en sexto básico. Séptimo básico, fue el 2002. Igual eso fue un golpe, por ejemplo, para los papás, po.
1: Sí, po.
2: Chuta, ¿qué tipo de le estamos mostrando a los niños una cuestión? No a los niños, estamos viendo en televisión abierta una cuestión que tú me estás diciendo que no está editada, que está en 24/7 y que la pueden ver cualquier persona.
1: Sí.
2: Y que claro, uno como cabro chico no entendía mucho y ahora viéndolo con perspectiva de adulto era como, wow, en verdad podemos haber visto de todo.
1: De todo, y se veía.
2: ¿Cachai?
1: Se veía. Oye, acá tengo una, quiero responderle a esta persona. Dice, gracias a la gente que ve televisión fue que ganó Cast. Mentira. La gran mayoría, sino por sobre el 80% de las fake news que hubieron con respecto a la campaña de Cast fue en tu teléfono. Tu teléfono, compadre, la gente que votó
2: se
1: por
2: deberían
1: Cast,
2: hacer estudios de eso.
1: No fue por la tele, fue por tus reels, por lo mismo que dice la persona de abajo, por tu influencia de turno, que tenía cero conocimiento o cero nada de política, ¿cachai? Ahí fue donde se movió la fake news. No fue tanto por la tele, que no haya existido, que por supuesto que la tele tiene que haber habido, pero.
2: Claro, pero sí.
1: Sí, aquí tengo otro, a ver.
5: la tele no es como antes. A mí me gustaba ver Infieles hoy en día.
1: ¿Sabes qué? Que vuelve Infiel.
2: Ay, no, ven que son
6: como... Hola, chicos, ¿cómo
1: hola,
6: están?
1: Hola.
6: Espero que tengan una excelente tarde.
1: Bien, todavía.
6: Chicos, les puedo pedir un favor grande. Claro. ¿Ustedes podrían mandarle un saludo a mi mujer?
1: No.
2: ¿Qué hiciste?
1: Lo corto, seguimos escuchando. No, ya veamos.
6: Que ayer se tituló de educadora de párvulos y licenciada en educación parvularia. Es una gran profesional, es una gran mujer y una mejor compañera. La amo mucho, mucho, mucho, mucho, mucho. Estoy muy feliz con ella.
1: Falta de información.
6: Pero eso sí, lo pueden poner en unos 5 o 10 minutitos más, por favor.
2: ¿Ya?
6: Gracias.
1: Espérate, que hay otro audio.
6: Ahora, chicos, por favor, ahora, pongan el saludo.
2: ¡Cumpleaños!
6: Por favor.
1: Pero, hombre, ¿a quién? ¿A quién?
2: Nunca dijiste cómo se llamaba. ¿Cómo se llama?
1: Viste que es importante la comprensión y la... Y... No, pues, weón.
2: ¿Y ahora a quién le mando un saludo a la educadora de párvulos?
1: Sí.
2: ¿Pero a cuál?
1: ¿Tú sabes cuántas educadoras de párvulos tienen que haber graduado al mismo tiempo que tu esposa?
2: Felicitaciones a todas las que se graduaron.
1: A la falta de nombre, las felicitamos a todas.
2: Bravo. Nosotros quisimos saludarte a ti personalmente, sí, amiga, pero tu esposo no nos mandó la información
1: ahí
2: necesaria.
1: Ahí tu esposo tiene que volver a tus clases.
2: Él va a tener... Él va a tener que decir, mi amor, yo mandé el audio.
1: Oye, qué chistoso, pero está bien, amigo. Ojalá haya servido.
2: Oye, 6:50, vamos con música.
1: ¿Con qué nos vamos?
2: ¿Con qué nos vamos?
7: Con Training Season.
2: ¡Ah! Dua Lipa. Qué buena para leer.

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2: Sí, parece.
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1: ¿Sí? Que veas.
2: Qué heavy. Hoy es 6:56 a la vuelta, Jan Cayet, sí. Con nuestro Pongámonos en Game.
1: Nuestro querido Don Güey está aquí.
2: No
1: en
2: seas
1: la casa.
2: Así.
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3: Faltan 3 minutos para las 7.
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1: Hola, hola.
2: Hola, hola, mi hijo.
3: Oli.
1: ¿Cómo estás? ¿Bien? Ah, ¿trajiste la mica que correspondía hoy día?
3: Ah, me quería agarrar para el.
2: No, pa'l ahora sí, o me tenéis para el cuenteo.
1: Pues hagamos feliz a este ser humano, por favor. Protejamos sus jueguitos.
2: Protege mi cuenteo.
3: Que ha tenido malos días.
1: Oye, corre la pantalla que no te veo.
2: A ver, eso.
1: ¿Qué nos traes el día de hoy ya?
3: Oye, empezamos agosto. Tenemos que pasar agosto, más bien dicho.
2: Ya no lo estoy pasando, amigo. Así como voy, ya estoy en el hoyo.
3: Oye, hablando de eso, ¿no hay tenido problemas con después del examen?
2: Gracias a Dios.
1: No, tiene que bajar el estrés.
3: ¿Cachai cómo dice la conexión o no? Con el capítulo pasado.
1: No, sí, con el capítulo pasado, ¿verdad? Que también es
2: todo. Ya no existe, ya de hecho.
3: Ya. Oye, lanzamientos del mes de agosto, importante. ¿Qué se viene? Mira, uno de los juegos interesantes que se viene, que ya salió ayer, se llama Beast of Reincarnation.
2: ¿Ya?
3: Para que no lo sepan, es un juego desarrollado por Game Freak, la empresa que desarrolló todos los juegos de Pokémon habidos por haber.
1: Ah, ya.
3: Primera vez que se sale del mundo de Pokémon y se mete en un mundo más con una guerrera samurái, como con un lobito, ¿cachai? En un mundo abierto, muy en la onda, como Wukong o como The Witcher.
2: ¿Ya?
3: Ya está, esa está para todas las plataformas.
2: ¿Cómo se llamaba?
3: Beast of Reincarnation.
2: Ya, me gusta.
3: Se viene Marvel Token mañana.
2: ¿Marvel qué?
3: Token.
2: ¿Qué es eso?
3: Es un juego de pelea con los personajes de Marvel.
2: Ya.
3: En 2D, desarrollado por Arc System Works, que son uno de las mejores desarrolladoras que hace juegos de pelea.
1: ¿Ya?
3: El último juego que hizo fue Dragon Ball Fighter Z.
2: Ah, buen juego, muy bonito.
3: Ya. Ahora los personajes de Marvel tienen como un tono más anime.
1: ¿Ya?
3: Y un juego que quiere rescatar la esencia de lo que eran los Marvel Ultimate.
2: Sí.
3: Marvel vs. Capcom Ultimate.
1: Sí.
3: Ya. Ese sale mañana, exclusivo para PC y PlayStation 5. Capitán Tsubasa 2.
2: Mira, supercampeón.
3: Los juegos del juego de los supercampeones. Pero la segunda parte.
1: ¿Y cuánto hay que correr?
3: Son como de que correr 10 como
2: kilómetros casi.
1: De atletismo de fútbol.
3: Sí. Ya, este juego va a tener modos clásicos, va a tener una plantilla pero tremenda de equipos, de jugadores, personajes, muy basado en el anime. Que ojo, yo no tenía idea, pero mi hijo estaba viendo el anime en Netflix.
1: ¿Ya?
3: Y él me hablaba todo el rato, Capitán Tsubasa, la cuestión. Yo le dije, oye, pero si aquí está Oliver, aquí está Benji. Y no, pues tienen los nombres en japonés.
2: Sí, pues.
3: Bueno, ahora.
2: Corresponde.
3: Ahora Disney. Bueno, están en YouTube los capítulos originales que nosotros veíamos en el
1: video. Pero están con los nombres reales.
3: En YouTube están con los nombres como nosotros los vimos cuando chicos. Y en Disney van a llegar ahora también con los nombres como mexicanizados. Como Oliver Atom, Benji Price y todo eso. Para que un poquito se vea, porque me hablaba en el nombre en japonés y uno cachaba.
2: ¿Quiénes son? Andy creo que se llama igual.
1: Había uno que tú dijiste que se llamaba igual. Otra vez lo revisamos, no me acuerdo de qué.
2: Sí, no me acuerdo por qué, pero hay unos que mantienen su nombre.
3: Claro. Oye, Big Walk es el juego como sensación del momento, un juego multiplayer en el cual son unos monitos con mundo abierto. Está para todas las plataformas, pero de los desarrolladores del interesante y muy bueno de Goose Game, el juego del gansito.
2: Ah, Mateo le encanta.
3: A mí también.
2: Juego.
1: Necesito saber detalles.
3: Ya, el juego del ganso. Es un jueguito, simplemente tú controlas un ganso y tienes la habilidad de agarrar cosas, pero la misión es... Perdónenme la expresión, es hincharle las weas a todos los personajes del juego.
2: Efectivamente, eso.
1: Sí, pero a ver, cualquiera puede ser el ganso.
3: Sí, pues tú eres el ganso y se juega hasta de dos personas. Y, por ejemplo, la misión es al jardinero sacarle la llave, echarle a correr el agua.
1: Sí, espérate, ¿dónde juego eso?
3: Está en todas las plataformas. Sí.
1: Pero The así en el ¿cómo se llama esto?
3: En PC
1: está.
3: En PC está.
2: En Steam también.
3: Está súper barato.
1: Steam. ¿A cuánto está? ¿Qué barato?
3: Está muy barato. Está como a 5 lucas, 4 lucas.
1: Quiero jugar.
2: Es muy bueno.
3: Muy bueno. Así que.
2: Es chistoso.
3: Y se viene Metal Gear Collection Volumen 2. Que por fin. Bueno, el Volumen 1 traía el 1, el 2, el 3.
2: Sí.
3: Acá tendrá. Peace Walker, que es una entrega que salió para PSP, y por fin salió estaba encarcelado en PlayStation 3, Metal Gear 4, Ganos the Patriot.
2: Ah, pero sí, fue bueno, y bueno que lo jugué.
3: Es buenísimo, mira, ¿sí? Solamente te voy a decir que tiene el récord Guinness por el final más largo, dura 71 minutos el final del juego.
2: Me lo pierdo absolutamente, tomo todas las micros de alejamiento, weón.
3: Mira,
2: ¿cómo vos crees que vaya a tener una hora y tanto para ver un final de un juego, weón?
3: Mira, es, el juego está es,
2: muy... Kojima está piteado la cabeza, weón.
3: Es muy narrativo.
1: ¿Qué? Kojima. Ah, escuché Kojima.
3: No, también. Kojima. Bueno, Hideo Kojima, el creador de este de esta saga, él lo hizo demasiado cinematográfico.
1: Ya.
3: Y tiene como ya, jugáis unos 15 minutos y tenéis como 10 minutos de cinema.
1: Ah, es mucho.
3: Y así, bueno, y el final dura, insisto, hay un matrimonio de por medio. No, es que sabéis que el final es muy bueno, porque, bueno, junta todos los arcos, cierra por fin todos los arcos en el 4 y estaba exclusivo, no había otra forma de jugarlo que en PlayStation 3. Y ahora va a salir en todas las plataformas.
2: Ahora va a aburrir en todas las plataformas, al final.
3: Oye, y lo que estábamos hablando.
2: Qué huevón. No puedo concebir. Tú vienes de jugar, probablemente después de un final con un boss o algo, tú venís con la cabeza estresada y tenés que mamarte una hora. Es que me parece que es contra la lógica humana. ¿Le podéis poner pausa a la weá?
3: Sí, podéis ponerle pausa.
2: ¿Puedes retomarlo en algún momento? Así como apagarlo y después.
3: Ah, no.
1: No, pues claro, no tiene sentido.
3: Bueno, lo que estábamos hablando de Big Walk también va a estar disponible para los usuarios de PlayStation Plus. Va a estar Dying Light 2, Stay Human.
2: Ya.
3: ¿A ti te gustó el 1 de Dying Light?
2: Sí, el 1 es muy bueno. Es una maravilla de juego. Siento que hubo varias cosas que no se aprovecharon. El Dying Light, el juego de zombie, donde se ocuparon, creo que se mantuvo esa dinámica, pero se ocupó los movimientos del personaje principal de un campeón mundial de parkour.
3: De parkour, exactamente.
1: Entonces,
2: sí, yo cuando cae con un juego pienso en eso.
3: Michael Scott jugando Michael con Scott. Los zombies.
2: Entonces el mono va como por una ciudad que está, claro, post-apocalíptica y va haciendo mucho parkour entre medio de los techos y todo. Es muy entretenido. Tiene un minijuego que se llama Be the Zombie, donde tú eres el zombie y puedes como meterte en el juego de otras personas online y huevearlo. Es interesante.
3: Claro,
2: es muy
3: bueno. Jugando normal y si te aparece un zombie, el toma ahí hueveando.
2: Sí, el 2 vale callampa. Muy mal.
1: Ah, ya.
3: Bueno, estos van a estar gratuitos para PlayStation Plus, Dying Light 2, Big Walk, que es un multiplayer, que es lo que estábamos hablando. Está muy viral ahora. ¿Ya? Si ven unos monitos chiquititos, bien tiernos, como en un mundo abierto, ese es Big Walk. Y Signalis. Signalis es un juego survival horror, muy en la onda de PlayStation 1, que tú estás en el espacio. Muy con hartos pixeles, pero muy bueno. Yo lo tengo en Nintendo Switch.
2: Sí, lo he visto, nunca lo he jugado, pero ya,
3: es muy bueno, muy en la onda de juegos para meterte en el terror. Oye, noticias.
1: ¿Me puedes repetir antes el juego del ganso?
2: Goose Game.
3: Un title Goose Game, como el juego del ganso sin título.
1: Ah, Untitled Goose Game.
3: Sí.
1: Ya, voy, espérate. Es que me interesa mucho.
3: Es que es muy bueno.
2: Sí.
3: Ganó el premio al Indie del año.
2: Entretenido.
1: Acá está, ya. Lo voy a descargar.
3: Ya.
1: Ahora, no acá, pues.
3: Oye, muy buena noticia para los amantes del Fighting Game y los eSports.
2: Sí, lo hablamos ayer igual un poco.
3: ¿Ya? ¿Lo hablaron?
2: Sí.
3: De Jaime Crane.
2: Sí, de Crane.
1: Sí, un aplauso.
3: Sí. Oye, con 15 años. Aquí le voy a traer más datos que quizás no lo dijeron ayer.
1: ¡Ah! A ver.
3: Él empezó con 12 años.
1: Lo dijimos.
3: Tiene 15. Sí. Tiene 15. O sea,
1: hace 3 años
3: recién
1: jugando.
3: 3 años jugando y se mamó al bolsillo $250,000.
1: ¿Y son todos para él?
3: No,
2: se reparten con el equipo igual. Por toda la organización.
1: Pero nosotros creemos que se lo reparte.
3: Es igual que el ganador se llevó solo $250,000.
2: Sí, pero ahí hablábamos. Primero hay un puesto.

0: 15 mal.
1: Está bien,
2: ¿no? Y encima con 15 años, encima al tener el título que ganó, le da pase a otro evento que se hace en Japón.
0: Sí, eso cachamos, que tiene que ir a otro.
2: Tiene que ir a otro, donde juegan como el Master Pro de los pros.
1: Acá igual le ganó un japo, así que experiencia con un asiático tiene.
2: Ya, y no solo eso, sino que es más meritorio porque él, la primera partida perdió.
1: Ah, qué malo.
2: Y tuvo que disputar entre los mejores perdedores un cupo a la clasificatoria.
0: Ya.
2: Yeah. Y ahí empezó, después de perder el primero, ganó ya la clasificatoria y ahí empezó a ganar, y llegó a la final donde derrotó con el personaje de Ryu a su oponente japonés.
1: Sí.
2: Oye, ¿vamos con un temita?
0: ¡Ay!
1: Ah, pero mira, llegó programadora ella.
0: ¡Dios!
1: Programadora musical.
0: 7:16. ¿Con qué nos vamos, Irwin?
3: Ponte de Cat.

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1: Ya, señor programador radial, volvimos a su canción.
2: Muchas gracias.
1: ¿Qué queda? ¿Qué queda?
2: Oye, estaba indagando un día en la noche de insomnio.
1: ¿Ya?
2: Antes de ponerme a ver reels de mujer en bikini.
1: ¿Ya?
3: Qué innecesario lo que acabas de decir. Real.
1: Pero bikinis del año 20, son de tobillo al cuello.
2: Mira, justamente me voy a agarrar de lo que dijo el Tomás. ¿Ya? Vamos a hablar de los años 20.
1: Me gusta.
3: ¿Ya?
2: Ustedes saben, y esto no está planeado lo que dijo el Tomás, ustedes saben de dónde nace el nombre de Zelda, del juego, obviamente,
1: no, la leyenda de Zelda. ¿Solo para Zelda? ¿Ah? O sea, yo había escuchado que era inventado solo para Zelda. ¿Viene de algo?
2: No, amigo.
3: No tengo idea.
2: Les voy a contar una historia, pero es más o menos triste.
3: ¿Ya?
2: Pero se la vamos a hacer un poquito más entretenida.
1: Ya.
2: Bueno, todos estamos ansiosos de este remake esperado de Legend of Zelda. Y todos, mucha gente que no está muy pegada al videojuego piensa que Zelda es el personaje principal.
1: Sebo.
2: Que es Link.
3: Claro.
2: Ya. Y Link es netamente porque es como el vínculo, Link, el vínculo entre los personajes que aparecen en el juego. Bueno. La obra creada por Chihiro Miyamoto toma el nombre
1: Chihiro Miyamoto
2: en los años 80 por una mujer real.
3: ¿Ya?
1: Ah, no, los juegos son de hombres.
2: Contrario como en los juegos de Nintendo, donde

0: de ella es rescatada, esta celda real no pudo ser rescatada en esta tragedia. El nombre de Zelda proviene de Zelda Zaire Fitzgerald, esposa del famoso escritor estadounidense Scott Fitzgerald.
1: Sí.
0: Miyamoto, creador de la saga, escuchó el nombre de la mujer y pensó que sonaba muy elegante para la realeza de la princesa de Hyrule. Fue en los años 20. Una de las mujeres más famosas de su generación. Muy rebelde su forma de vestir para la época. Es un liberal comportamiento. Participaba de grupos de baile Charleston, de estos que hacían ruido con los pies. Y siempre en la escena nocturna social era vista y muy feliz. Pero sus últimos años, lejos del glamour, fue internada en un hospital psiquiátrico en Carolina del Norte. La noche del 10 de marzo, un incendio arrasó con las instalaciones. Todo se encontraba cerrado por seguridad cuando lograron controlar el fuego, ya todo fue demasiado tarde. 9 de ellas murieron esa noche y Zelda, con 47 años de edad, fue una de ellas. Exactamente, 38 años después, Nintendo tomó ese icónico nombre para su personaje que estaba encerrada y necesitaba ser rescatada. Tributo a esa mujer.
2: ¡Qué brillo!
1: Estoy buscando fotos de ella, claro, y de hecho se parecen. Pues. Hay una foto hasta con una espada ella.
2: Ella... no, o sea, la única mujer que se llama Zelda que yo conozco era una de las tías de Sabrina Spellman.
1: Zelda Spellman.
0: Y Zelda Williams.
1: Zelda Williams, la hija de Robbie Williams también.
2: Ah, no tenía idea.
1: Sí. Ella sí, en honor a
0: Robbie Williams, le puso Zelda.
2: Por Zelda.
0: Exactamente.
2: Ya, ¿en serio?
1: Era fanático.
2: Que Robbie Williams era gamer.
1: Era fanático, me encantaba. La hija también. Pues de hecho, creo que hay una, no sé en qué Zelda. Creo que le hacen una...
2: Ya, me está ahí.
0: No. Cuando salió el remake de Nintendo 3DS, de Locarina del Tiempo, esto tiene que haber sido hace como 15 años atrás, hicieron una publicidad donde sale ella jugando.
2: ¿Cuando es chica?
0: No, ella en ese tiempo tenía como 18, 20 años. Y ahí llega el papá y le dice, ¿tú sabes por qué te llamas así? Y ahí como que tienen una pequeña conversación
2: padre e hijo.
1: No, pero lo que tú decías es cierto, pero si tú vas al Breath of the Wild, hay un NPC que se llama Daito, o Dato.
0: Que es muy parecido a Robbie Williams.
1: Es Robbie Williams. Esa es el easter egg que tiene...
2: ¿What?
1: Entonces, pero tiene que ver porque para él era un juego, él dijo que, bueno, claramente no le salvó la vida, no sonará a talla, pero no, pero él muchas veces dijo que era... un juego que le salvaba la vida, o sea...
2: Bacán.
0: Y si vieron Papá por Siempre,
2: ¿ya?
0: Sally Field se llama la actriz que hace como la pareja en la película.
1: Parece que sí.
0: Ella conversaba, dijo, yo me metí en los videojuegos porque Robin Williams me hablaba todo el día de Zelda. Y ella se compró una consola y estuvieron jugando mientras filmaban y todo eso.
2: Yeah.
0: Y un saludo al cielo al querido Robin Williams.
1: Grande, el Robin.
0: Que no hizo reír a pesar de que estaba pasando un infierno
2: interno. No tenía ni idea qué edad tenía que ver con los videojuegos.
1: Sí.
0: Un nombre muy icónico junto a Leia.
2: Me imaginaba una persona muy seria.
1: No.
0: Yo si mi hijo, yo tenía anotado un papel, si mi hijo me decían que iba a ser niña, una de mis alternativas era Zelda.
1: Podía salir como la hija de Robin Williams o como la mamá de la bruja Sabrina.
2: Era guapa.
1: Era guapa, sí. Pero tú sabes que esas personas, Zelda Williams, o sea, perdón, Zelda Williams, Zelda Spellman, cuando aparece en la serie.
2: No me digas, si serio.
1: ¿Qué te da, weón?
2: Sí, weón. ¡Qué
1: weón! Es brillo. Yo cuando lo vi, yo dije. Oh.
2: Sí, no, sí, yo también quedé así como viendo la pelea tan mayores, pero bueno.
0: Estoy hablando de edad, yo la otra semana, el otro miércoles, a esta misma hora yo voy a cumplir 43 años, así que espero saludos, regalitos.
2: Pero bien. Mira, junto al próximo miércoles no vamos a... No, venga a celebrar su cumpleaños.
1: Sí, venga nomás, amiguito. Feliz.
2: Sí. Así que muchas gracias por todo.
1: De nada,
2: mucho.
1: Lo queremos, amigo.
3: Excelente.
1: ¿Con qué nos vamos?
4: No, es que tenemos que convencernos.
1: Ah, pero por supuesto. 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
2: Vamos a revisar entonces el ranking del 40 al 1.
1: Pero cómo no.
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1: Mira, yo no le quiero faltar ningún respeto al amigo de Sunbird, porque este tema a mí me encanta.
2: ¿Ya?
1: ¿Cómo se llama? ¿Tiene uno que se llama Drácula, parece? Tiene otro tema.
2: Drácula es de Tame Impala, amigo.
1: No, pero tiene uno que es parecido, Vampire, parece, no sé, pero va por ahí. Son como dos temas que él tiene que me gustan mucho, pero no conozco mucho más de su carrera. Pero lo que escucho de él me encanta la onda.
2: Es bueno, Sunbird.
1: Es bueno, sí. Y es un cabro viejo, weón. Tiene como 8 años, no sé,
4: sí,
1: pero
4: es cabrito. Sí,
1: así que yo le amo. 12 to 12, Somber, en el puesto número.

0: 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Temperatura. Es la temperatura en los 40.
1: 13 grados.
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1: Ya, we are back. Espérate. Ahí sí.
2: Mira, tengo unos datos.
1: Oye, me gusta estos shows sinfónicos para poner ojo. Muy bueno.
2: Sí.
1: Attack on Titan.
2: Sí. Todavía no Attack on Titan.
1: No,
2: sí,
1: ya me dimos cuenta que no lo hace.
2: No, si lo voy a hacer, lo tengo que ver eso, tengo que ver Demon Slayer.
1: No lo va a hacer.
2: Sí,
1: no. ¿Esto dónde es?
2: A ver, esto, Attack on Titan, The Last Concert, va a llegar con la presencia de Mika Kobayashi.
3: Mika Kobayashi.
2: Y que se va a presentar junto a la Filarmónica Live Action. Y esto va a ser el 3 de abril del 2027 en el Teatro Caupolicán.
1: Ah,
2: todavía queda tiempo. Eso sí, las entradas se ponen a la venta este viernes 7 de agosto a las 10 de la mañana a través de Punto Ticket.
1: Se agotan, ¿eh? Por si acaso.
2: Por lo mismo.
1: Sí.
2: Ese es uno. Y por otro lado,
1: este
2: tengo
1: es para las crepusculonas.
2: Twilight in Concert, que es bien interesante porque finalmente viene obviamente a verla a la gente que es fan de Crepúsculo. Ah, y es una experiencia live to film que va a exhibir la película original completa en pantalla grande mientras una banda interpreta en vivo la banda sonora.
1: Mira, es buena. Se me olvida cómo se llama esa banda. Muy buena.
2: A mí me gustaba la canción que salía al final. Te hablaba
1: Blue Foundation, se llama esa banda.
2: La Crepúsculo 1, esa estoy hablando.
1: Sí.
2: La que salía al final cuando salían bailando como en el patio, que era tan, tan, tan, tan, tan, tan. Ahora, no sé si interpretan esas canciones o solamente las como de las bandas sonoras, como de las que son solamente como con músicos.
1: Ah, como con música incidental.
2: Claro.
1: No, yo creo que todo un poco, se debe mezclar.
2: Es la
1: creo
2: duda que tengo.
1: Sí.
2: Esto es el 6 de noviembre en el Teatro Coliseo. Ah, es ahora.
1: Eso está prontito.
2: Sí, sí. Y esto va a ser la venta de entradas el 6 de agosto a las 10 de la mañana a través de Punto Ticket. Quiero decir que octubre y noviembre van a ser meses muy complicados, en especial si ustedes son crepusculonas y K-popers.
1: Sí.
2: Porque ya todos ayer se enteraron de que viene Taemin. Te voy a culturizar al respecto, lo vas a necesitar.
1: Ya,
2: tú puedes ganar muchos puntos sabiendo quién es Taemin. Ya,
1: ¿ya? Voy a buscar Taemin.
2: Para que después lo vayas a buscar y todo, pero como que es como el idol de los idols.
1: Ay.
2: Hay un capítulo de Mood Corea que lo explica.
1: ¿Lee Taemin?
2: Lee Taemin. Lee Taemin, sí.
1: Ya, me gusta.
2: Es de SHINee, ¿ya? El magné de SHINee, pero le va increíble como solista. Estuvo en Coachella este año.
1: ¿En serio?
2: Sí.
1: Bien bonito el nombre.
2: Sí. Y viene también en noviembre. Todo se está complejo el bolsillo.
1: Complicada la cosa. No, y estos cuernos son nada baratos, oye.
2: No. No, y los toilets tampoco.
1: No.
2: No, no está muy barato.
1: Está complicado. Ah, es carito lo de los toilets.
2: Sí, está ahí lo
1: precio. Es que son sinfónicas igual, punto.
2: Sí, no está tan barato. Pero bueno. La tarjeta de crédito la aguanta todo.
1: Todo sí, lo soporta, todo lo puede.
2: Soporta. Sí. Pero eso, pues toda esa información está en los 40.cl, y todos los datos que les dimos, la tercera noche de la oreja de Van Gogh, que Tomás está esperando poder ir impacientemente, todas esas cosas.
1: Me gusta. Quiero ir a ver a Maya Montero, por favor.
2: Te vamos a llevar.
1: No, gracias. No, gracias.
2: Ya nos vamos a quedar con algo para las crepusculonas.
1: ¿Por qué nos vamos? Oh, The Code de Paramore, qué buen tema.

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1: Ya. Ya. ¿Qué le tenemos?
2: Ya. ¡Wow! ¿Qué? La oreja de Van Gogh agota sus 3 conciertos en Chile.
1: ¿Cooperó el amigo Tomás?
2: ¡Dame una chance! ¡Quiero ir! ¡No alcanzo a comprar la entrada!
3: Listo nomás. Listo nomás.
2: ¡Wow!
4: ¡Qué pena!
1: Ojalá haga playback.
2: Oye, pero ¿sabes qué? Es que yo no puedo, me están saliendo. Es que en estos momentos BTS se está presentando en, no me acuerdo en qué ciudad de Estados Unidos, pero
1: Namibia.
2: Que, mira, mi esposo está, pero como quiere.
1: Oye, plena luz de día.
2: ¿What? Mira. Es que están en el soundcheck.
1: Ah.
2: Estoy, pero ya, tenemos que ir a, espérate, TTI, yo me distraje, lo siento.
1: ¿Qué tenemos?
2: Restricción de pista derecha de particulares en la pista de viaje. ¿Quién redactó esto? Hay una pista.
1: Supertaldo redactó esto.
2: Restringida en la Alameda del Oriente para acceder a Morandé al Norte a un costado de Gran Bandera por trabajos en la calzada. Quiero hacer un alcance. ¿Te acuerdas que yo siempre reclamaba por Ricardo Lyon con Providencia que sí. Están arreglando y es un caos? Ya. Hoy día venía por la Concepción, pues. Y para cruzar para acá hay que cruzar Andrés Bello. En Andrés Bello también están haciendo arreglos. Cerraron como 3 pistas, huevón, 3 pistas.
1: Mío. Rancagua, igual hay una zona como al medio que está.
2: Sí, que
1: está como
2: cortado. Sí, ¿qué van a poner? ¿Qué? No me digas que no van a usar esas pistas, van a poner pasto, ¿no?
3: Van a poner una ciclovía para estos tipos que
1: andan, ¿no? Van a poner un kiosco.
2: Uy, es que.
3: Andamos con nuestras bicicletas veganas, ahí andamos. Uy, somos
2: ya, nadie está hablando de las bicicletas.
3: Sí.
2: Nadie está hablando de las bicicletas.
1: También me caen mal las bicicletas.
2: Cayeron.
1: Se caen
2: mal. También me caen mal las motos.
1: Oye, hay una agrupación que se llama Los Furiosos o algo así. Que
2: sí,
1: se
2: pero
1: juntan,
2: los Furiosos, pero los, si se juntan tanto ahora.
1: No, todos los primeros. Primer martes del mes.
2: De cada mes, sí.
1: Como que pescan y se van todos furiosos, o sea, 15 kilómetros por hora.
2: Pero antes, yo no los veo tanto.
1: Y cortan las
2: calles. Oye, los de las motos igual, de repente.
1: No, si estamos claros. Yo soy feliz cuando fiscalizan. Porque sí, siempre se ve un camión como con 50 motos arriba.
2: Sí, sí, si es necesario.
3: Y ya en arriba de una de ellas, en el camión.
2: Hay restricción en pista derecha en ruta 5 al norte, kilómetro 18.3, sector San Alfonso, próximo a Colón, por una colisión múltiple de vehículos ahí en San Bernardo. También te cuento que hay alta congestión en Vespucio Norte, al poniente, entre Bajada La Pirámide y Metro Los Libertadores. Por trabajo de la autopista. ¿Sabes qué? También me quiero aprovechar de quejar de otra calle, Américo Vespucio.
3: Oye, la José.
2: Oye.
3: Automovilista furiosa.
1: Pero espérate, ¿qué te pasa con Américo Vespucio?
2: Está muy mala la calle, esa parte cuando va de escuela militar a tomar para el Parque Arauco. Oye, está toda rota la calle.
1: Por los eventos.
2: Lo
1: evento. Es que digamos también que con toda esta lluvia igual se deterioró.
2: Ya, pero ¿de qué calidad estáis hablando? Si esa calle la pavimentaron hace re poco.
3: Ah, pues
2: no,
3: a ti.
2: No.
3: Esto está concertado. Si
1: eso pasa porque concesionan la empresa. Lo que pasa es que,
2: pero
1: mira, cuando pavimentan. Cuando pavimentan.
2: Pésima mala calidad. Pésima mala calidad.
1: Cuando pavimentan, va una empresa certificadora, saca un pedacito del. Y la lleva al IDIEM. Y el IDIEM analiza si la calidad es buena del cemento. Y muchas empresas no hacen buena calidad de cemento.

0: pasa esto.
1: Claro, po. Pero estamos licitando mal, pues.
0: Es el tema, que eso ya es una historia aparte, po.
1: Uy, es que me da una rabia. Es que no podía esquivar las cuestiones, entonces después se te echa a perder el auto.
2: Yo estoy de acuerdo.
1: Y después, y tú estás mirando el teléfono. Sí,
2: estoy viendo el evento.
1: ¿Y sabés qué es lo que pasa? Que después se te descuadra el auto, esa
2: hueá.
1: Así no te rías. ¿Cuánto te está saliendo la gracia? ¿Cuánto?
2: No, eso no lo choqué yo, así que.
1: No, sí, sepo, pero ¿cuánto sale al alinear un auto?
2: Oye, así la que me van a furar, no, no lo digo. No lo digo.
0: Hoy estamos en una terapia de.
2: La persona
0: de
2: que va al volante.
1: Oye, es que yo, ¿sabes qué? Yo tengo un problema cuando manejo, yo me enojo mucho.
2: No, tú.
1: Y... he manejado últimamente caleta.
2: Tú y todas las mujeres, bueno, realmente la mujer es furiosa.
1: ¡Qué rabia!
2: El hombre es imprudente. Por eso causa más accidente. La mujer enojada, weón.
0: Mira, lo que decía la José, yo hace años atrás conocí a una persona afrodescendiente de 2,5 metros, como el Tyron. La cosa es que él venía en moto desde Estados Unidos hasta Chile y él quería llegar hasta Magallanes. Y en una moto gigante, una Harley que iba con su esposa.
1: ¡Guau, qué bacán!
0: Todo el camino, nunca, nunca se cayó y se vino a caer aquí en Santiago y se cayó en Rancagua en la carretera. Mira, por lo ¿viste? Mismo, por los eventos.
1: ¡Qué vergüenza! ¿A quién le respondiste tan enojado?
2: No, estoy quería corroborar una información.
1: Ah, pensé que alguien me andaba pelando. Dije, ¿qué hay? ¡Qué
2: bueno! Ah, ya, no era ese que lo había escuchado, pero quería corroborar la información. Que se está impugnando, me alegro que se haga, el término afrodescendiente. ¿Todo afrodescendiente es negro?
1: No.
2: Entonces, cuando quieres hablar de una persona de tez oscura o negra.
1: Ah, pero si yo me dices que era alguien de África.
2: Si tú dices afrodescendiente.
1: Mira qué buen dato.
2: Es bien interesante. Pues, automáticamente estás diciendo todo afrodescendiente
1: es
2: negro.
1: Me gusta aprender esas cosas. Sí. Es como cuando uno aprende a decir personas mayores.
2: Exacto.
1: No adultos mayores, personas mayores.
2: Es bien interesante. Es como cuando a los indios les dicen hindú. Claro, está mal. Sí. Pues, ahí. Son indios, no hindúes.
0: ¿Has visto un chinito negro albino?
2: Deben existir.
0: Sí.
2: Desde poco.
1: Pero hay.
0: Me gustaría ser amigo uno de ellos.
2: ¿En serio? Raro sin chino negro y albino.
0: Y albino.
3: Oye, nuestro amigo imaginario.
2: ¿Quién?
3: Está comunicando con nosotros a través de mensajes. Dice que viene en camino y ya sabe que el programa. Vamos con música.
2: Vamos con música. ¿Con qué nos vamos?
3: Beldad, Bad Bunny.
2: Eso, la Beldad.
1: Todo lo que quiera Beldad.
2: Eso.

0: que tú metes mano. ¿Quiénes son los que comandan una nueva generación? La Liga Multiplatino, Bad Bunny, Davey, Omar Kors. Tú sabes, los ídolos tuyos. Seguramente te están preguntando cómo lo hacen. Tienen que apretar.
1: Hey, yeah, hey, cerrar los

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2: 7:57.
1: Vamos, mi hermano.
2: Hoy día es miércoles.
1: Hoy día es miércoles.
2: Hoy
1: estoy libre.
2: ¿Tienes algo allá?
1: No.
2: ¿Ustedes no?
1: Teníamos Legión Geek, sí, pero no hay internet en
3: Yo me voy a un cumple ahora.
1: ¿Cómo te vas?
3: De una sobrina. De Matilde Saavedra, le mando cariño.
1: Grande, Matildita.
2: Saludo.
1: Te queremos mucho.
2: Bien, ahí dijeron el nombre.
1: Sí. Eso. No, como la. No, pero espérate, si llegó. Mi marido mandó el saludo. Ayer me titulé. Me llamo Joana Osorio.
2: Ay,
1: qué vergüenza. Tu marido, entiendo. También me daría vergüenza que mi marido me mandara un saludo y se lo diera a mi nombre. Pero los queremos mucho.
2: ¿A qué hora mando el mensaje? Terrible temprano.
1: A las 6:50.
3: Bueno, feliz titulación.
2: Sí, felicitaciones. Ya, nosotros nos vamos. Que estén muy bien.
1: Oye, desvío de tránsito en Avenida Andrés Bello con Providencia se extenderían por un año. Oh my God. Eso, con esa información.
2: ¿Y a pito de qué? Yo me estoy arreglando. Solo saber. No hay respuestas en esta ciudad. Ya, nos vamos.
1: Nos vemos. Chao, chao.
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6: Falta un minuto para las 8.
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